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estoy diciendo, te estoy diciendo que la vida es una sola. Te estoy diciendo que a la vida hay que gozarla, ¿sí? Y en el caso de que vaya a reunirse con los panas y usted esté manejando, vea, más amarito, más barato.

0: cangrejo.
1: Dígame, Juanito, ¿qué pasó?
0: Dígame, compadre.
1: Dígame, compadre.
0: ¿No será de irse a la tienda a decirle, vecina, es viernes?
1: Sí, sí. Yo no sé, es más, yo no sé qué está esperando, Juanito.
0: Sí, no.
1: Sí, vaya,
0: esperemos a la pausa.
1: Pues.

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0: ese autotuning. Ya, ¿sí o no? De una vez, ya. Oye, queremos enviarle. Ve, nosotros decimos. Ven, ven, ven, ven, ven, ven, ven. Y de una viene el Tocho Mocho. Viene mi pana Jonathan, viene el Classy. ¿Qué estarían haciendo estos tres individuos?
1: ¿Qué pasa, Tochito?
0: Tochito, bienvenido.
1: Pero triste, bajoneado.
0: Tochito, bienvenido.
1: ¿Qué pasa, amigo? Ñaño.
0: Lo que pasa es que dice que hoy le van a festejar al cumpleaños.
1: Ah, le van a festejar el día,
0: sí,
1: de hoy.
0: Sí, sí. Y aparece en la fiesta del señor de Girón ya.
1: ¿Serio?
0: Durante todo el mes festejando el cumpleaños.
1: Yo pienso que el Tocho anda queriendo una salidita.
0: ¿Ah, sí?
1: Sí.
0: Ya, Tochito, hagamos una cosa. Hagamos la cosa ya, como panas, querido Tocho, ya. Terminas el programa y hoy venimos a verte a las 11 de la noche y te vamos llevando para Turi. ¿Te parece?
1: A hacerte ver las estrellas. Esa me encanta, dice.
0: Hacerte ver el eclipse.
1: Y yo soy buenazo para hacer ver estrellas.

0: Y eso que está en veda, verás. Y eso que está en veda. Oye, no, en serio, Tochito, bienvenido, bienvenido. Ya está listo por acá mi pana. DJ Jonathan, también un saludo especial. Qué lindo que nos hayan venido a visitar. Qué bonito. DJ Classic, también Dios le pague por estar acá presente. ¿Ya? Lo que pasa es que llegaron un poquito tarde por acá el DJ Classic. Dice, Juan Pablito, ¿habrá cómo? Dice, pégase una mezcladita, dice, de música nacional.
1: Digo, una, y, claro.
0: Digo, ¿y sí sabrás tú de música nacional? Porque yo más o menos te veo así como, como un estatus así medio alto, así.
1: Medio violento.
0: Medio solo clasiquero, solo así de dembow, así más o menos. Sí, dice, cuando quiera le doy clases, dice, al cangrejo.
1: Ah, oh, vea.
0: Digo, ya.
1: No, sí, bueno, es para que también sí, es bueno.
0: Sí.
1: Sí.
0: Buena gente se le ve.
1: Bueno para el trago, pero.
0: Buena gente se le ve.
1: El otro es bueno para las mozas.
0: No, bueno para mezclar, dice.
1: ¿Cuál?
0: El Jonathan.
1: Ah, sí, también, sí.
0: Dice que es bueno para mezclar el agua o la limonada o la soda

0: te puedo creer.
1: Claro, bueno, sí, para perderse el fin de semana también. Sí.
0: Pero lo importante y lo más certero es que durante no pases las 48 horas. Quédate tranquilo, ñaño.
1: Claro.
0: Ahí sí.
1: Y ese otro también es buenazo, sí.
0: También.
1: También se pierde.
0: DJ Classic.
1: Sí.
0: Bueno. Ah, ve lo que dice el DJ Classic. Lo que pasa es que nos va a ir llevando directamente a la discoteca para ir a celebrar a dice hoy día.
1: Ah, de una, ¿ya? Vamos. De una vez. Claro. De cabeza.
0: Al fin y al cabo, solteros somos y hay que gozar la vida. De una.
1: ¿Sí por no? Eso, sí, por eso digo al Tochito, tranquilo, mijo.
0: Ya ves,
1: a la sonríe a la vida, mijín. Anda triste, bajoneado, Tochito.
0: Lo que pasa es que yo sí soy mandarina.

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Ya le vamos a buscar, ya le vamos a buscar.

0: muchas gracias por ese saludo. ¡Nos vamos, mi querido cangrejito!
1: Listo, señoras y señores, muchísimas gracias por compartir un día más a través de la 99.3 Radio Estelar, la radio que se las come a todas. En el Pejado de la Chicha, Dios mediante, nos vemos el día lunes conmigo. Que tengan un excelente fin de semana. Chao.
0: Ok, cangrejito, feliz fin de semana.
1: Igualmente, Juanito.
0: Pásatela bonito.
1: Igualmente, Juanito.
0: ¿Sí soplaron o no soplaron ayer?
1: No.
0: ¿No soplaron?
1: No, no.
0: No. Pero sí, supuestamente iban al boli.
1: Ah, sí.
0: Entonces, por eso digo, ¿soplaron o no soplaron?
1: No.
0: ¿No soplaron?
1: No.
0: O sea, perdiste. ¿Cuántos partidos jugaste?
1: Dos.
0: ¿Y los dos perdiste?
1: Gané uno y perdí el otro. Ah, a nada, eso, a ceros.
0: Por eso dices que no soplaron.
1: Claro, sí, sí, no lo soplaron.
0: Chévere, vale. Sí. La vida es una. Amigos, amigas, su gran amigo Juan Pablo.

desde la hora 18 para una edición más del Penthouse de la Chicha. Ya se viene mi pana Tocho Mocho. Ya se viene mi pana Juan Diego Chalco y la guapísima Diani Arcentales para entregarles la música en Rocoliendo. Así es que sigan con nosotros a través de la www.estelarfm.com.es, a través de TuneIn Radio, Radio Box y en nuestra propia aplicación, que ustedes automáticamente se lo bajan totalmente gratis, así como nos

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0: Estela. 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

0: Saludeme, señoras y señores. Hola, ¿qué tal? ¡Qué gusto! Muy buenas noches con todos y todas. Bienvenidos y bienvenidas a compartir este programa que se llama Rocoleando Buena Música. Música bohemia, música de la buena, para compartirlo con los panas, para compartirlo con la familia, donde quiera que estés. En este momento te enviamos el abrazo muy especial. Muchísimas gracias por estar conectado, por estar con nosotros en esta noche. Maravilloso viernes, llegó por fin el San Viernes. Y usted, cuando llegue el viernes, tiene otro olor, tiene otro perfume. El día de hoy vamos a presentarles, hoy se vino toda una colegiala, arrancamos ya las clases, vamos a darle la bienvenida, aquí está la Zuca de la radio, la bienvenida para nuestra querida Dianis Arcentale.
1: ¿Qué tal, amigos? Muy buenas noches, un gusto enorme estar con ustedes nuevamente, encontrarnos un viernes más aquí en la cabina de Radio Estelar, la que se la come a todos. Muy buenas noches, mis queridos amigos oyentes estelares, muy buenas noches, Juan Diego, muy buenas noches, mi querido Tocho Mocho, ya estamos aquí para ponerle sabor a su noche.
0: Qué lindo, sí. Qué gusto verle nuevamente la semana anterior, por temas personales no pude venir, pero qué bacano volverles a ver, mi querida compañera. Sí, claro que les extrañé, me hicieron mucha falta.
1: No, mentira. No, mentira, también sí nos hizo falta, sí.
0: ¡Mañoso! Bienvenida, mi querida Dianis, ¿qué tal la semana? ¿Todo tranquilo? ¿Qué tal el trabajo?
1: Un poquito agripada.
0: ¿Agripada? Sí, un poquito bueno, agripada. Yo recién pasé, le contaré. ¿Ya? Recién pasé la gripe, pero otra vez, yo no sé qué está pasando conmigo. Creo que tengo defensas bajas, algo está pasando. Porque
1: debe ser las defensas bajas. Ajá. El clima mismo en sí de Cuenca está muy frío.
0: Muy frío, ¿no es cierto?
1: Aparte que no hay a quién changar en las noches.
0: No tendrá usted a quién changar, no. ¿Pero cuántos hijos? ¿Tiene cuántos? Dos, creo que tiene.
1: Pero ya cada quien duerme en su habitación.
0: Bueno, ya por ese lado, yo decía, si le hace frío, abrazar a los guaguas y
1: de
0: listo.
1: De pronto estoy pensando a ver si es que alquilo la mitad de mi cama.
0: Ah, ya. Sí, estoy pensando. ¿Cuánto va a cobrar?
1: Estoy en esas todavía, ya cuando tenga pues una cantidad exacta, ahí sí voy a publicar en Facebook. Exacto.
2: ¡Llegale un guagua!
1: Ya sabe qué lindo.
0: Si quiere, llévese nomás, diga uno.
1: ¿Cuál sea? ¿El grande o el pequeño? El pequeño creo yo porque está enterito de crédito.
0: Ese está enterito, ¿no?
1: Enterito, oiga, sí. Imagínese, ya con el uno terminé y digo, Dios mío, ¿dónde estuvo mi cabeza? Pero después me acordé dónde estaba.
0: Yo sé dónde subo la cabeza.
1: Yo también ya me acordé.
0: Bienvenida, mi querida Dianis. Qué gustazo. Le vamos a dar paso en este momento al hombre de la música, que también anda enfermo, me comentaron, está enfermito. Pero le damos la bienvenida. Hoy, o sea, no hay copas y eso es bacano. Va a trabajar bien chévere. La bienvenida para el señor Tocho Mocho.
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0: Eso es todo, mijo, sin tanta lámpara. Bienvenido, mi querido Tocho Mocho. ¿Qué tal la semana también? ¿Andas enfermito? ¿Qué ha pasado contigo, papito? Venga, para darle una mucha, venga, para darle chucho, para darle a la guagua, está enfermo.
1: No dice ni una sola palabra. ¿Será verdad? ¿Será mentira que está enfermo? No sabemos. ¿Usted cree?
0: Deja ver la cara. Sí, sí, está enfermo. O si no.
1: Es que ha venido durmiendo toda la tarde, creo.
0: Bueno, ¿qué pasó con Juanito? ¿Va a venir hoy a Juanito? ¿Vino hoy de noche Juanito?
1: ¿Qué
0: Juanito? ¿No viene? Juanito, claro,
1: nuestro panada. Ya no asoma el roro.
0: ¿Qué pasó?
1: Dice que soy muy agria, que debo ser, dice, más dulce con él.
0: ¿En serio?
1: Así dice.
0: Entonces, dele cariño para que no se vaya a pasear de noche. Bienvenidos.
1: Para que le haga pasear,
0: dice. Bienvenidos, yo soy Juan Diego Chalco. Yo soy el camarón. Listo, señores. Presentado al equipo, les decimos bienvenidos a todos, a toditos.

0: Estamos de vuelta, señores. ¡Qué buena música! Iniciamos este momento rocolero a través de tu Radio Estelar 99.3. Hoy vamos a premiar también, escuchará bien, premiar. No estoy diciendo otra cosa, van a emocionarse las chicas solteras.
1: Sobre
0: vamos
1: todo
0: a premiar a los oyentes. Vamos a regalar, ¿qué regalamos hoy día, mi querida Diana? Regalemos algo
1: regalar
0: para la gente
1: a ver,
0: que nos escucha.
1: A mí me han dicho que usted es un poquito medio regalado.
0: Ajá.
1: ¿Qué es lo que quiere regalar?
0: ¿Qué será? No sé, regalar. Tengo una camiseta que es mía.
1: ¿Ya?
0: Que
1: ¿la
0: atrás
1: que
0: dice Juan Diego? No, una camiseta que está con el logo de la Estelar. Si alguien quiere esa camiseta, yo le regalo.
1: ¿Ya?
0: Yo le regalo esa camiseta.
1: Bonita.
0: Sí, sí. Al frente tiene el logo de Radio Estelar, atrás está mi nombre. Lo único, la falla, nada más.
1: Tiene olor a mí.
0: Póngase usted para regalarle a los
1: amigos. Es que yo me tapé las piernas la vez anterior, ¿se acuerda?
0: Ah, cierto.
1: Lo usé de pochito.
0: Con razón, olía medio...
1: medio rico. Rico, no, nada de medio raro.
0: Vamos a regalar esa camisetita a la gente que se conecte a través de la aplicación de Radio Box. Escúcheme bien, vaya Radio Box, escúchenos en este momento. Estamos en vivo y en directo a través de todas las aplicaciones, también estamos a través de la FM. Quiero enviarles un saludo para la gente que nos escucha, los panas de los buses, de los taxis, todo el mundo escuchando Estelar. Este es el número al cual tienen que enviar sus mensajes.
1: 099-5642-990, ahí es el número para que usted pueda enviarnos todo su WhatsApp. De pronto, pues, desea solicitar su tema musical o saludar a esa persona especial.
0: Ajá.
1: Hágalo, 099-5642-990.
0: Señores, también vamos a presentarles en este momento, tenemos nuestro segmento Doble Dosis. ¿Qué tiene que ver con esto? Escúcheme bien, usted pide dos canciones, puede ser del mismo artista o puede ser variadito, escogiendo usted Jenny Rosero junto a Claudio Vallejo, puede ser una de JJ, ¿con quién puede ser?
1: Claudio Vallejo o Jenny Rosero.
0: Jenny Rosero. Entonces usted puede pedir o pida dos de Jenny Rosero, dos de Claudio Vallejo, lo que usted quiera. Vamos, solamente tienen que llegar mensajes de audio. Es todo para que usted pueda tener el chance de pedir sus dos temas a través del número que ya lo dimos a conocer. 20 horas con 24 minutos. Señores, vamos a revisar ya el WhatsApp de la radio. Tenemos algunos mensajes que hay ingresados ya a través de el número en este momento. ¿Qué dice mi querida Dianis? A ver, el primer mensaje. Leamos lo que es el primer mensaje.
1: A ver, el primer mensaje.
0: Ajá.
1: A ver. Camarón dice.
0: Ajá.
1: A ver, ¿qué dice tu chalco de Chucho a la boba? Dice.
0: Ah, que le dé Chucho. Ah, que le dé Chucho al Tocho Mocho.
1: Tómala todavía, Chuchito. Sí. Sí, tómala, Chichi.
0: Claro.
1: Sí, sí. Sin hacer ojitos, Tocho Mocho.
0: Ay, usted todavía está con guagua pequeño todavía.
1: Sí,
0: ¿todavía
1: tiene,
0: ya no tiene leche? ¿Ya no tiene leche? El papá dice que con razón está gordo.
1: ¿Quién pues?
0: A ver, dice
1: es que
0: Camarón, escuchándonos aquí en Pensilvania, un abrazo para la gente en Pensilvania. Tenemos un audio, mi pana Melexista Azul, que dice: hola, buenas noches, bienvenido a Rocoleando, dígamelo. A ver, escuchamos.
2: Chalco, ya, te llevo una, presenta a la amiga, ¿no? Así tengo dónde llegar allá cuando vaya. Tengo Cami Dama.
0: De una.
3: ¡Habla, mujeriego!
0: Un sequito de pollo, vea.
1: Dios le pague.
0: No, pero
1: gracias.
0: No esperemos a que venga, pues puede enviarle ahora. Puede
1: no
0: enviarle
1: cierto
0: ahora. A ver,
1: ¿qué esperar?
0: Le voy a presentar. La señorita que tengo aquí a mi lado derecho se llama Dianis Arcentales. Dianis, le presento al Emelexista Azul.
1: Soltera.
0: Uh-huh.
1: Le tengo presento. Dos bendiciones.
0: Tiene dos bendiciones de Emelexista. No. No
4: ya, ya, calladito, espera.
0: Ya, ahí está entonces, le hemos presentado, amigo. Ya saben entonces, los que quieren escuchar canciones, los que quieren así de una, la complacencia, en el segmento Dosis Doble, pida dos canciones de su artista favorito o dos de lo que usted quiera.
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0: Qué belleza, señor. Me encanta cuando el Tocho Mocho trabaja, ya ven, mijo.
1: ¿Cómo que no hace nada?
0: No, sí trabaja, sí,
1: sí
0: trabaja.
1: Sí, dije, sí, él sí hace.
0: Claro. Y prepárense, los amigos oyentes, para que no solamente le escuchen en la rocola, le van a escuchar también en un turno de fin de semana, ya va a hacer sus mezclas,
1: ahí
0: va a tener
1: va a
0: chance.
1: Por fin.
0: Claro, le vamos a dar la oportunidad de ver qué tal lo hace.
3: Mañana,
0: si no lo hace,
3: mañana
0: le mandamos a la otra radio, vale, donde le pasan nombre.
1: Ay, Dios mío.
0: Ya, yeah, entonces empezamos a recibir sus mensajes. 099-5642-990. Quiere escuchar una canción con gusto. Nosotros a la orden. Vamos a ver qué es lo que dicen ahí. Dos de diferente, claro, dos de diferente artista. Eso, entenderame bien. Dos de diferente artista. O sea, una puede ser de Jenny Rosero, otra puede ser de Clarita Vera. Dependiendo,
1: claro,
0: la artista que usted quiera. O dos de Clarita Vera, como usted guste.
1: Así es, como usted guste. Ya sabe, Doble Dosis empieza en ese momento. 8 de la noche con 26 minutos aquí en Rocoleando a través de Radio Estelar.
0: Che, chévere, un abrazo muy especial para mi pana Francisco. ¡Hey, Francisco! En los Estados Unidos. Vamos a compartir. Dele, vamos con música. mientras usted pide sus dobles aquí en Estelar

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0: 20:38 minutos. Señores, muchísimas gracias a la gente que va reportando ya su sintonía en este instante. Gracias a la gente que nos escucha en los buses, en los taxis. Muchísimas gracias. En las diferentes aplicaciones también. No se olviden que hoy vamos a tener o tenemos premios. Hoy vamos a regalarles una camiseta de Radio Estelar. Atrás está mi nombre, nada más la única falla. Si usted quiere así, yo le regalo la camiseta. No hay problema. ¿Qué tiene? Una puesta y bien lavadita, por si acaso. Bien lavadita. Tengo la camiseta que le voy a regalar de Radio Estelar a la gente que nos escucha a través de la aplicación Radio Box. ¿Qué tiene que hacer? Enviarnos una captura de que esté escuchando Radio Box, nada más. Y usted ya está participando. 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Hoy nos regala un delicioso pastelito para la gente que nos escucha a través de Radio Estelar. 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Le envío un abrazo muy especial para toda la familia Chimbo. También nos regalan un pollito. Vamos a regalar un pollo entre toda la gente que participe con nosotros y que nos escucha a través de la aplicación Radio Box. Escúcheme, solamente van a participar por la camiseta, por el pastel y por el pollito, solamente escuchándonos en la aplicación Radio Box. Es todo lo que tiene que hacer.
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0: Encebollados. Sí,
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0: Qué lindo, muchísimas. ¿Cómo se llama el dueño?
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0: Un abrazo fuerte para don Marquito Zapata, sí. gracias. Entonces, repito los premios, tenemos una camiseta de Radio Estelar, la única falla que tiene mi nombre, nada más.
1: La falla.
0: Y tenemos un pastelito gracias a Pastelería del Río, que están ubicados en la Sucre y Juan Montalvo esquina. Un pollo del Sabor Latino, Asadero Restaurante. Un encebollado. ¿Cuántas órdenes tenemos, mi querida Dianis? Tenemos órdenes para encebollados.
1: Ya, me dijeron hasta el momento órdenes, diga órdenes de consumo.
0: Buenazo.
1: Ya nos van a decir cuántas exactamente.
0: Perfecto. ¿Sí? 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Y la sucursal en el sector de Chaoyabamba. Perfecto, señores. Entonces, estos son los premios. Aplica solamente para la gente que nos escucha a través de Radio Box. Empiezo a recibir sus capturas escuchándonos a través de Radio Box, nada más, y usted ya está participando. Nombre y apellido, tiene que estar pilas. A los auspiciantes, porque también les vamos a dar a preguntar quiénes le entrega el premio.
1: Por supuesto. Así que tiene que estar pendiente, ¿sí? 20:41. Si usted quiere participar, hágalo en este momento. 099-5642-990. Tenemos pollito, tenemos una tortita, órdenes de consumo de Encebollados Chico Gato. ¿Qué más quiere?
0: La camiseta
1: también.
0: La camiseta de Juan Diego.
1: Sí, la camiseta de Juan Diego Chalco.
0: Bien apretadita, así como me gusta a mí.
1: Muy bonita. Y le queda sexy, sensual.
0: Señores, entonces ya, en este momento, empezamos a recibir sus mensajes, su captura, escuchándonos a través de Radio Box. Ahora, vamos a arrancar con el segmento 2. Dosis doble, mensajes de audio, mensajes escritos solicitando sus temas. Tenemos ya el primer mensaje, mi querida Dianis. ¿Qué es lo que dice? Lea ese mensaje, por favor.
1: Por acá nos dicen buenas noches. Dos canciones, por favor. Una de Claudio Vallejo, Llorando por ti, y la otra, Vagabundoso. A ver, dice, soy Patricio Chuchuca Bravo desde Cuenca. Gracias,
0: lindo.
1: Saludos a todos los que me escuchan.
0: Gracias, mi don Patricio.
1: Un abrazo gigante para Patricio Chuchuca.
0: Empezamos entonces con el segmento.
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0: Estamos de vuelta, señores. Estamos con el segmento Dosis Doble. Usted puede pedir sus canciones, la que usted quiera escuchar. Puede ser del mismo artista o escoja usted entre toda la cantidad de artistas que existen. Rocoleros, un abrazo también para la gente que me está preguntando. ¿Podemos participar también a través del WhatsApp? Claro, no hay problema. Dice, ¿me puede colocar el tema Sendas Distintas? Gracias, te escuchamos acá en Chordelec. ¡Hola! ¿Cómo está la linda gente en Chordelec? También pueden participar la gente a través de el WhatsApp de la radio, pero si tiene la oportunidad, escúchenos a través de Radio Box también, con todo gusto. Nos envía la captura, eso es todo, y está participando. Quedarse ahí conectado hasta que finalicemos el programa o hasta que hagamos la primera entrega. Tenemos dos órdenes ya confirmadas, gracias a la gente de Encebollado Chico Gato. Así que pilas, dos órdenes tenemos confirmadísimas: Hurtado de Mendoza y Paseo de los Cañaris, y la sucursal en el sector de Chaoyabamba.
1: Exactamente, si es que a usted le gusta, pues los mariscos, así que ya sabe, vaya, participe con nosotros, solamente tiene que enviarnos la captura, ¿no? De lo que está escuchando Radio Box, de lo que está escuchando. De pronto, pues si usted está yéndose para su casa, para su trabajo, y está escuchando el radio también, hágale una captura, claro, un videito, mándenos.
0: Y WhatsApp.
1: Sí, reporte de sintonía, ¿ya? 099-5642-990.
0: Qué lindo, mis compañeros, por Dios, cómo me dan unas ideas tan lindas.
1: Ya,
0: ahora sí, señores, vamos con el siguiente Dosis Doble. El siguiente audio, hola.
2: Buenas,
0: hola,
2: noches.
0: Qué gusto.
2: Un gusto saludarle, sobre todo al señor Camarón. Creo que el anterior viernes se ha ido de camaroneada. Que
0: no, no, no, no, estaba de vacación.
2: Escucharles nuevamente, señor Camarón, por favor, un placer.
0: Camaroneada.
2: Dos canciones de Segundo Rosero: Fuiste mi gran amor y Cómo olvidarte.
0: Fuiste mi gran amor. A ver, tú fuiste mi gran amor. Dale.
2: Sí, por favor, les agradecería mucho. Y va con dedicatoria para ese cucaracho que me dejó. Y sí, está el cucaracho. Yo sé que está escuchando ahora. Y un gusto escucharles y
0: seguir
2: hasta el final.
0: Muchas gracias, qué lindo. También puede participar para los premios que tenemos el día de hoy. Mi querido Tocho Mocho, ¿cómo se llama este segmento?

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1: Belleza. Belleza, señores. Ay, ay. Dosis doble. Aquí salud, en Estelar. Pero sirva bonito, pues usted también son las secas. Sirva bonito.
2: Lleno. No, ¿cómo sí saben decir? El que la vacía la llena.
1: No hay problema, ¿ya? Yo le lleno, pero suave. No mucho, no mucho, no mucho. Poquito nomás, poquito.
2: Tome, tome, tome. Dale, escucha. El fondo, el fondo, el fondo.

0: buena música, señores. Dosis doble. Pida sus dos canciones. Venga, venga, patroncito, pida sus dos canciones. Pida, pida, vea. Vamos con el siguiente audio. Sí, ese es el audio. No, solo el último. El último le pasamos. Vamos. Siguiente complacencia, dele. Hola.
1: Jovenazo, Tocho Mocho. De una, más de Máximo Escalera, la niña de mis sueños. Ajá. Juanito Reyes. Amigo, por favor, no la nombres. Chanco,
0: mande. No, no, tranquilo, no la voy a nombrar. No te preocupes, mi querido amigo El Epilexista Azul. 20:58 minutos, señores, continuamos con Dosis Doble.
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0: Hoy papi, Tocho Mocho. Me derrites, muchacho. Muy bien. Vamos, dosis, doble dosis aquí en Estelar. Siga, siga pidiendo sus canciones y participe por los premios. Un pastel, una camiseta, un pollo del sabor latino, un pastel de Pastelería del Río, dos órdenes de encebollados gracias a la gente del Chico Gato, Hurtado de Mendoza y Paseo de los Cañaris, y la sucursal en Choyabamba. Estos son los premios por escuchar Estelar. Gracias, señores. Aquí están, Rocole.

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0: regresamos nuevamente para continuar con todos ustedes esa noche aquí a través de Estelar 99.3. Muchas gracias a la gente que sigue participando, a la gente que nos envía los mensajes, muy gentiles por la compañía de esa noche. Acabamos de subir también una fotito. Mucha atención a la gente que nos escucha a través de las aplicaciones. Estamos en Facebook en este momento con una fotito. Dele me gusta, comparta, también así para es. Que tenga chance de llevarse los premios de esta noche. Ese, ya está la foto, ya la subí.
1: Ya está. Así que vaya, por favor, vaya a Facebook, ahí está en la página oficial de Radio Estelar, y comparta. Hoy tenemos premios para todos nuestros oyentes, para todas las personas que están pilísimas, para todos los que quieran participar. Simplemente nos manda su nombre, su apellido, y dice, quiero participar, y ya, inmediatamente está participando. 099-5642-990. Hoy tenemos un delicioso pastel, gracias
0: a la gente de Pastelería del Río, que están ubicados en la Sucre y Juan Montalvo esquina, y tenemos también un pollito gracias al Sabor Latino Asadero Restaurante.
1: Ay, qué rico.
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1: 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Así que ya sabes, si usted es amante de los mariscos, participe en este momento para que usted pueda llevarse esas órdenes de compra.
0: Nada más, solamente tienen que vernos su captura escuchándonos a través de Radio Box, y también lo puede hacer a través de la FM también, con todo gusto. Nos envía su mensajito, dice, muchachos, aquí estamos compartiendo con todos ustedes. Gracias a la gente. Vamos en este momento a agradecer también a los auspiciantes, muy gentiles a todos ellos. Gracias a quien, mi querida Dianis.
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0: Perfecto, señores, muchas gracias a nuestros buenos amigos, a los auspiciantes de esta noche. Vamos en este instante a continuar con el segmento Doble Dosis. Se viene el siguiente audio, escuchemos. Hola, buenas noches.
2: Panita Juan Diego, buenas noches.
0: Hola, papu.
2: Como siempre, ustedes ahí junto a la Bebesota Dianis y al panita Tocho Morocho. Ahí, por favor, muchachos, estamos activos. Ahí dos musiquitas de los Antares. Y la otra es Corazón Loco.
0: Yeah.
2: Excelente viernes para ustedes, muchachos. Fuerte abrazo. Saludos de New Jersey. El Papu Naranjo les saluda.
0: Chévere,
1: hola,
0: mi pana.
1: Papu.
0: El Papu Naranjo.
1: Un besote para usted también. Yeah,
3: yeah, mijo, yeah.
0: Ya estamos con el segmento Dosis Doble. Aquí a través de Estelar. Suena. 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

0: Dianis, tocho mucho para la doble dosis. Lloren conmigo de Noé Morales, y esta es la primera vez de Segundo Rosero. De una, tío Camarón, inscríbame para esa camiseta. Está Pepita el programa. Saludos.
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0: ¡Qué bueno, señores! Muchísimas gracias. Tenemos mensajes, vamos a leerlos a toda la gente muy gentiles. Mi don Angelito Calle, ¿cómo le va? Bienvenido, buenas noches. Allá en los cofres mortorios, escuchándonos también esa noche. Gracias. Mi don Angelito Calle. ¿Qué más anda por ahí? Dice, mi nombre es Efraín desde... ¿Cómo se lee eso, mi querida Diana? ¿Usted qué sabe? ¿Inglés?
1: Desde
0: Mapogen, dice algo así, Mapogen.
1: Maopac, dice.
0: Maopac, ¿cómo?
1: Sí, Maopac, pero Maopac. ¿Cómo se pronuncia?
0: Ya, MLXista, envía por favor la pronunciación correcta.
1: Por favor.
0: Gracias, quiero la camiseta, dice. Perfecto, yo les voy a dar la camiseta de Radio Estelar, pero la única falla es que tiene mi nombre detrás, nada más. Pero ya, yo les regalo la camiseta a la persona que participe y se quede pegado a través de la aplicación de Radio Box. No ya, se vaya, ya. No se despegue, porque voy a revisar en este momento. Déjeme revisar, mi querida Dianis. Ya, si la gente se desconectó, qué pena, ya no está participando.
1: No
0: los
1: participa.
0: Que están conectados, ellos sí participan. Así, ajá, que pilas, por los premios, que estos son los premios que tenemos para esta noche. Tenemos una camiseta de Radio Estelar, tenemos un pastelito gracias a Pastelería del Río Sucre y Juan Montalvo Esquina, y tenemos un pollito gracias a la gente del
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0: Gustavito Zumba, le enviamos un abrazo también con nosotros. Gracias, amigo. Bendiciones a la gente de Chordelec también, que nos pase el nombre y apellido para que participe. Estar atentos para que puedan ustedes participar y darnos a conocer los nombres de lo que estamos ofreciendo acá.
1: Así
0: ya.
1: Es.
0: Quiero enviar un saludo para mi gran amigo don Edgar Llanza, a los pintores de Morristown allá en los Estados Unidos. Un abrazo fuerte, mi don Edgar. Gracias por escucharnos. Qué honor, de verdad. Como le dicen,
2: ay,
0: en el mensaje.
2: Qué lindo.
0: Sí, gracias. Me dice, ¿para cuándo Estados Unidos? Ya cuando me den la visa, mi querido don Edgar, y ahí estaré para darle un abrazo y hasta una mucha si quiere. No hay problema, ya. Aquí está el audio de mi pana don Edgar. Hola.
3: Hola, hola, buenas noches, mi querido panita Juan Diego Chalco, el camarón. Saluditos, Dios me bendiga, desde New Jersey. Saluditos, saluditos, mi panita.
0: Gracias, gracias, mi don Edgar, desde New Jersey. Nos está escuchando. Dice, me avisa si viene a mi casa. Mi casa es tuya, dice. Gracias, mi don Edgar. Claro, si estaremos por allá, ya le aviso para yo llegar a su casa. Muchísimas gracias, don Edgar.
1: Desde
0: ya.
1: ¿Dónde llega?
0: Le envío un gran abrazo. Yo también quiero la camiseta, porque de la otra radio, dice, ya hice almohada para el cofre.
1: Ay, Dios mío. Oiga, todos quieren la camiseta. Nadie dice, yo quiero el pastel, yo quiero el pollito, yo quiero las órdenes de compra de Cebollas Chico. Todos quieren la camiseta.
0: Claro, se da cuenta. No importa, yo les doy la camiseta. Yo ¿ya? sí les doy. A ver, dice, me gustan dos canciones. Una de Edu Carmona, el día en el día que el amor se convierta en tequila. Otra, La Tinta Roja, mi querido Tocho Mocho. Vamos preparando sus temas. Soy Patricio, por favor, si quiero participar por el pastel. Soy Patricio Chuchuca, bravo desde Cuenca. Un abrazo para la gente en Cuenca.
1: Está,
0: a ver, aquí nos envía el mensaje con la pronunciación correcta, mi querida Diana.
1: Meopac. Sí, está, dice, mi nombre es Efraín desde Meopac. Yeah. Quiero mi camiseta.
0: Perfecto. No solo tengo una nomás tengo.
1: Una camiseta. Ahora tengo. Sí, aquí.
0: Yeah. No la sé. Única falla, como digo, solo son mi nombre en la parte de atrás. Yo les regalo, no hay problema. A ver qué dice acá. Eudocia Muevesela. Un abrazo para nuestra amiga Eudocia, que también está participando, la gente de Chordelec. Participe con nosotros a través de este número de WhatsApp. Ya se vienen también las historias urbanas.
1: Ya se viene. Participe con nosotros, 099-5642-990. Facilísimo, solamente su nombre, su apellido, dice que nos está escuchando, y por supuesto la persona que se haga pues acreedora a los premios tendrá que decirnos gracias a quién.
0: Exacto.
1: Se lleva el premio. Verá que nosotros estamos, obvio, diciéndole a cada momento, pues nombrándole a nuestros auspiciantes.
0: Vamos una vez, otra vez, ¿te parece?
1: Vamos.
0: Vamos a regalarles,
1: anótelo.
0: Una camiseta de Radio Estelar con mi nombre, la falla atrás.
1: Gracias a
0: Juan Diego Chalco. Tenemos un pastel gracias a Pastelería del Río Sucre y Juan Montalvo Esquina, y también gracias al Sabor Latino Asadero Restaurante tenemos un pollo. Además,
1: órdenes de compra gracias a Encebollados Chico Gato. Ahí está, facilísimo para que usted pueda participar.
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0: Ya. Estos son los premios para esta noche. Usted lo que tiene que hacer es escucharnos a través de la aplicación de Radio Box, nada más. No despegarse de ahí, porque yo reviso y ya veo que nos han conectados. Chao, ya no participan. Así que por favor, a estar muy atentos. Andresito dice por la camiseta, pero apellido Andrés, un abrazo. También para la gente de Cojitambo de San Nicolás, que el próximo 10 de octubre, les cuento, compañeros, ¿ya? vamos a hacer la hora loca, el show de los dueños de la mañana.
1: ¿Ya?
0: Vamos allá, John Chachichón, Juan Diego Chalco y Brian.
1: Ay, qué bonito.
0: No sé qué queremos hacer, pero nos vamos allá a San Nicolás de Cojitambo.
1: Algo bueno,
0: algo vamos a hacer. A ver. Tenemos el siguiente audio. Hola, buenas noches.
2: Oye, pero si van a regalar la camiseta y a ponerle en deja en cloro unos 4 días con anticipación para que salga ese blanqueado de las axilas del desodorante.
4: ¡Ya nos exhibiste!
2: La pila, si no está oliendo a mostecina.
0: No se da, tampoco.
4: ¡Ya
0: tampoco
4: nos exhibiste!
1: La camiseta es súper bonita, es color negra.
0: Sí, solamente sí, que tiene mi nombre, bonita. Nada más. Está estampadita. ¿Qué dice acá mi pana Don Angel Tocalle? Mejor el pollo porque la camiseta de estar hedionda de esa.
1: No, está, siempre no sigue delicioso, ¿no?
4: Respeta, prójimo.
1: Cuando yo vine con mi falda me tapé.
0: Ya ve, está fragantita si es que un caso se quiere llevarse. Señores, vamos a continuar. Se viene más dosis doble, mi querido Tocho Mocho. Cuando
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0: Al fin, estamos de regreso. Cerramos espacio publicitario. ¿Viste?
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3: Cantinero.
4: ¿Qué pasa, Gerardo?
3: 2 cervezas, por favor.
4: ¿Otra vez chupando? ¿Por la cizañosa?
3: Sí, cantinero.
4: Chupemos entonces.
3: Chupemos.

0: Exactamente. Así mismo dice que
1: quizás somos ellos. Los hombres, verás, tocho mocho, hediondos. Bueno, hediondos
0: sí somos. ¿El cucaracho o el innombrable?
1: Dice, no puedo tomar, dice, aunque sea solo agüita. Saludos, chicos, y me ayudan con una canción minuto a minuto de Juanita Burbano. Perfecto, ya te vamos a buscarte. A ver, ¿qué más tenemos acá? A ver, mi querida Dianis, tenga la bondad de usted. Denme leyendo los mensajes que dicen ahí. Por favor, ¿qué dicen?
0: A ver, por acá dice, buenas noches, a Fuerzitanía, quiero llevarme el pollo, dice. Claro, mi querido amigo, por supuesto. Pero tiene que enviarnos el nombre y su apellido, ¿sí? Su nombre, su apellido.
1: Y las capturas.
0: Que
1: fuera,
0: exactamente, la captura de que usted está escuchando mediante Radio Box, o si es que de pronto usted está en su auto, pone 99.3 y nos está escuchando, nos manda un reporte de sintonía, un videíto, una foto como usted desee.
1: Sería bueno un video. Sí, a ver, los que están en FM, un video. Hola, muchachos, aquí escuchando Rocoleando Radio Estelar. Ya, bacán, así hagamos, ya.
0: Ya, y participa inmediatamente. Por acá también nos dicen Gladys Ruales, les escucho de Naranjay Alto, complázcame con una canción. Hola. Yo te vi, ahí está. Esta va sonando, ¿no? Por acá dice, señores, estoy esperando mi canción, dice, no sea malo.
1: ¿Qué canción?
0: Se llama Eddie Cardona, gracias.
1: Ya, pero ¿qué canción? Diga nomás qué tema. A ver.
0: El día que el amor se convierta en tequila.
1: Ah, ya le vamos a buscar, A ver, tenemos un mensaje de mi pana don Edgar Llanza, que también pide música. Hola.
2: Hola, mi querido Juan Diego Charco, por favor pongan a Rocolita. Olga se llamó la ingrata y culebra venenosa, por favor, en doble o nada.
1: ¿Saludos? Doble o nada. No, se llama doble dosis. Ya le buscamos las canciones, mi don Edgar. Saludos para usted también, muchas gracias. ¿Qué más, mijín, dice en la radio? ¿Qué dice aquí? ¿Para qué será, amigo? Cuéntame.
0: Por acá también saludamos a Angelito Calle. Nos dice que buena música. Casi me tomo el tinte. ¿Dice el tinte o el tinto?
1: El tinto debe ser.
0: El tinte, dice aquí. A ver, por acá también está Flaco Contreras.
3: Ya, amigo.
0: A ver, está enviando un audio. Ponemos el audio de Flaquito Contreras. A ver, vamos. Hola, muy buenas noches.
4: Hola, buenas noches, yo Camarón. Hola. Necesito, por favor, la de Segundo Roncero, en vida.
1: En vida. Perfecto, no hay problema, ya. Vamos a tratar de complacerles a todos. Mi querido Tocho Mocho, vamos a complacer a todos los que pidieron música, ¿le parece? ¿Tenemos más audios?
0: Sí, tenemos más audios.
1: Pase todos los audios.
0: Hola, hello.
5: Hola, buenas noches, mi querido Dianis. Señor Juan Diego Chalco.
1: Buenas noches.
5: También muchos saludos desde Flushing, New York.
1: Flushing.
5: Aquí disfrutando del lindo programa ya. Saludos, mi nombre es Marcelo Arcentales.
1: No, Marcelo, qué gusto. Bienvenido también.
5: Ya disfrutando de la buena música rocolera. Por favor, la canción de Cecilio Alba, Disimula. Y la canción en la distancia de Segundo Rosero.
1: Bueno, tenemos algunos temas que complacer, Tocho Mocho. No hay problema, hagámosles a las 10. Luego vamos con las historias urbanas, ¿le parece? Sí, para que ya entramos más en la noche y va a dar más miedo.
0: Exactamente. Sobre todo.
1: A ver, ya. Entonces, Tocho Mocho, por favor, usted es el dueño de los controles.
0: El último. Ponga
1: la música. ¿Hay otro audio?
0: Sí, un mensajito.
1: Mensaje.
0: Les escucho desde Punta Corral. Full sintonía, Sonia Takuri, porfa, me ayudan con una canción de Segundo Rosero, El Teléfono. Ahí estamos anotando, ¿ya?
1: Vamos.
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0: Tocho Mocho, disimula, disimula.
1: Digo, no mula.
0: No mula.
1: A ver, acá tenemos un video. A ver, hola.
2: Saludos, amigos. Ahí está. Locoleando. Aquí estamos paseando al consentido de la casa. Si fuera posible. De Claudio Vallejo, yo también haré lo mismo. Gracias.
1: Qué buena canción. Ve, ahí está con el haciendo a pasear al perrito. Un abrazo para mi pana Carlos Yunga. Vamos, el siguiente audio. Hola, buenas noches.
0: Reporte de sintonía, qué bonito.
1: Gracias, gracias, qué lindo. ¿Verdad? De verdad que es maravilloso esto. Me puede complacer con una canción de Leonardo Quique Vega. Quédate un minuto, gracias, soy Patricio Chuchuca. Gracias, Patricio. A ver, ¿qué otro más tengo acá? Dice, aquí escuchándoles en Radio Box, bacano. Muchas gracias a nuestra amiga que nos está acompañando en esa noche a través de Radio Box. Quiero enviarle un saludo para mi gran amigo Marcos Napa, el Boy, nos está escuchando también en su carro, en su Hyundai Accent. Un abrazo fuerte, mi querido amigo, gracias, Marquitos Napa.
0: Saludamos también a Gabriela Anguizaca, ella está en baño.
3: No sé de este man.
1: Eso sí, eso es verdad.
0: Escuchanos, estoy poniendo la llamada de mi ex, por favor, dice. Saludos para Gaby Anguizaca, ya en baño. Un abrazo chévere. Gigante.
1: Oiga, nos siguen pidiendo más música, una canción, ¿sí?, de nuestro juramento de Julio Jaramillo. Ya vamos a buscarle. Pero, mi querida Dianis, regalemos el primer premio.
0: Ya, se va
1: regalemos,
0: el primer premio.
1: Regalemos la torta, regalemos el pastel.
0: Se va el pastelito, se va la tortita.
1: Vamos a hacer lo siguiente, yo voy a llamar.
0: Ya.
1: No me llamen, yo les llamo.
0: A ver, estése pendiente, vamos, por favor.
1: Usted me está revisando si están inscritos, ¿ya?
0: Ya, vamos a ver, vamos a ver.
1: A ver, yo les voy a llamar. ¡No me llamen! Vamos a regalar en ese momento.
0: El típico no me llames, yo te llamo.
4: ¿Aló? ¿Buenas noches?
1: Hola, buenas noches. Su nombre, por favor.
4: Gladys.
1: Gladys.
4: Ruales.
1: Gladys.
4: Ruales.
1: Gladys.
4: Gladys Ruales.
1: Ruales, Ruales, Ruales. ¿Cómo está Gladys? ¿Desde dónde me está escuchando usted? ¿Desde dónde?
4: Desde Narancay Alto.
1: Desde Narancay Alto. ¿Usted, amiga, me está escuchando a través de Radio Box o a través de la FM?
4: De Radio Box.
1: Chévere. Mi querida amiga, ¿cómo se llamaba?
0: Gladys Ruales.
1: Gladys, mi querida Gladys. Ayúdeme, Gladys. Mi querida Dianis, apuntando los nombres, por favor, para poder.
0: Ya,
1: a ver, mi querida Gladys, le vamos a usted regalar el pastel. ¿Gracias a quién? Dígame, ¿gracias a quién se lleva de una?
4: La pastelería del río.
1: Ya, gracias a Pastelería del Río. ¿Usted sabe cómo se llama este programa? Ya, le vamos a dar un tiempo prudente para que nos diga cómo se llama este programa y quiénes son los que estamos acá. Nada más, así, facilito, facilito para que se pueda llevar usted. Ajá. Ya, ¿cómo? A ver, ya, dígame cómo se llama el DJ, ya. Solo dígame cómo se llama el DJ y listo.
4: ¿Cómo se llama el DJ? Estoy nerviosa.
1: No, no, tranquila, tranquila, respira.
0: Respira, respira.
1: ¿Cómo, cómo?
4: Tocho Mocho.
1: Eso, le conocen al Tocho Mocho.
0: Por algo le debo conocer.
1: Ya, mi querida Gladys, a ver, dígame, ¿dónde está ubicado Pastelería del Río? Y ya tiene el pastel usted.
4: En la calle Sucre y Juan Montalvo esquina.
1: Perfecto. Eso. Ahí tiene que ir a retirar mañana su pastel. Sucre y Juan Montalvo, Pastelería del Río, con su cédula de identidad. Ayúdeme, por favor, enviando su una fotito de su cédula de adelante y de atrás, pero de la cédula, no de usted. No, por favor, eso, ¿ya? Y para que pueda usted retirar mañana.
0: No voy a querer mandar a Tocho Mocho.
1: Ah, pero si quiere enviar su foto por delante y por atrás, mande nomás, pero mande a mi número personal. Sí, envíeme nomás, envíeme. Hecho. Listo. Gracias, amiga, por escuchar Radio Estelar y siempre estamos aquí en La Rocolita. Un abrazo fuerte.
4: Música, sigan adelante.
1: Gracias, mi querida Gladys. Un abrazo fuerte, ya. Se fue el primer premio.
0: Así facilísimo se van los premios en esta noche.
1: Se fue el primer premio. Señores, luego se viene, tenemos el pollito gracias al Sabor Latino Asadero Restaurante. Tenemos dos órdenes de encebollados gracias a la gente del
0: 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Así que ya sabes, si participe nomás, estése pendiente porque vamos a ir sorteando también para que se lleve estos fabulosos premios.
1: Poquito a poquito vamos a ir sorteando. Señores, tenemos un par de canciones más de complacer y volvemos ya con las historias urbanas que la gente quiere tener algo de miedo. Vamos con estos temas, mi querido Tocho Mocho, y volvemos enseguida. No se olviden de escucharnos a través del Radio Box, que voy a regalar una camiseta de Radio Estelar. Única falla, con mi nombre en la parte de atrás. Señores, continuamos con más. Voy a revisar el Radio Voz como estamos. Si es que usted se desconectó, chao, ya no participa.
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0: buena música, mi querido Tocho Moncho. Quiero felicitarte. Muy bien, señor. La producción está bien bacana. Y estamos planificando grabar algo más. Qué chévere. Eso es bueno. Que la gente trabaje. Vamos con este último audio. Y vamos con una llamadita más. Vamos a entregar el siguiente premio. Hola, hola.
1: Señor Juanito Charco, por favor, la canción de Gerardo Morán, El Pasillo, El Más Querido. Y la canción de Claudio Vallejo, Amores de un Día. Gracias, felicidades, lindo programa.
0: Muchas gracias, mi querido amigo gracias. Marcelo. Señores, vamos en este momento, mi querida Dianis. ¿Cuántos participantes tenemos? Deme revisando, por favor.
2: Uy, Dios mío, tenemos muchísimos participantes. Ahí nos mandaron pues las capturas, las personas que están escuchando Radio Box, las personas que están dirigiéndose también por ahí a farrear, que están yendo a casita también, saliendo del trabajo. Están escuchando Radio Estelar, también nos enviaron reporte de sintonía por ahí, la captura, los videos. Muy Así bien. Que hay muchísimas, muchísimas personas.
0: Vamos, deme un numerito de ¿cuántos más o menos tendremos ahí? Deme chequenlo rapidito.
2: Déjeme ver. 1, 2, 3.
0: Eso, véale. Eso, ¿cuántos? 10, 20. Tenemos 20, ya, vamos, 30 tenemos. 30. Ya, 30 participaciones, atención. Voy a regalar en este momento el pollo.
2: Vamos con el pollito.
0: Un número del 1 al 30, por favor, mi querida Dianis.
2: Número del 1 al 30. Ajá. A ver. Ay, quisiera regresar cuando yo tenía 17 años.
0: 17 años. Cosa 17, que va a ser,
2: el número
0: va a ser,
2: 17.
0: Va a ser difícil, pero voy a llamar a sí mismo al número 17. Ya, aquí tengo el nombre de la señora. Ya, estoy llamándole en ese momento. Vamos a ver. El pollito, tiene que estar atento. Ahora sí le voy a hacer la pregunta, ¿quién estamos acá y cómo se llama el programa? Así que tiene que estar pilas. Y sobre todo, ¿quién es el auspiciante? A ver, para nos conteste. ¿Hola?
3: ¿Aló?
0: Hola, buenas noches. ¿Con quién tengo el gusto?
3: Buenas noches, con Sonia.
0: Sonia, ¿su apellido Sonia?
3: Takuri.
0: Sonia Takuri. Deme revisando, ¿sí está Sonia Takuri? Sí, bienvenida, está, mi querida está. Sonia. ¿Cómo le ha ido? Qué gusto. ¿Desde dónde está escuchando usted la radio?
3: Desde Punta Corral.
0: Ah, vea, desde Punta Corral. Chévere. Mi querida Sonia, le vamos a usted regalar un pollito si me dice gracias a quien se lleva el pollo.
3: Al Sabor Latino.
0: Ya, donde sea. Bueno, no puedo decir la dirección porque, o sí sabe la dirección. Tomás Ordóñez, Tomás Ordóñez, Avenida Ordóñez Lazo, sector San Martín.
3: Sí.
0: Perfecto. Oiga, sí. A usted sí le voy a preguntar, ¿cómo se llama este programa y quiénes trabajamos acá? A ver si es que sabe usted.
3: Recoleando.
0: ¿Ya?
3: Sí, con DJ de Tocho Mocho.
0: ¿Ya? ¿Quién más trabaja acá?
3: Juan Diego Chalco.
0: ¿Ya? ¿Y cómo se llama la señorita que está a mi lado derecho?
3: Dianis Argentales.
2: Muy bien.
0: Eso es todo. ¿Le apuntó el nombre, mi querida Dianis?
2: Sí, la señora Sonia Takuri.
0: Doña Sonia Takuri, ya le vamos a echar una llamadita mañana para que usted me haga llegar su foto, de igual manera. Una fotito por delante y por detrás de la cédula para que usted pueda retirar su pollito el día de mañana.
2: Oiga, si se escucha feo.
0: No, ¿por qué? Digo de la cédula, digo. Si quiere enviarme de usted por delante y por detrás, no importa. Yo no me resiento, envío nomás.
3: Ya, listo. Gracias,
0: mi querida. Está muy seria la señora Sonia, sí. Muy seria.
2: Envíeme ya. Una foto por delante y por detrás, dice.
0: Ya, vamos.
2: Tiene que decir mejor, envíeme la foto de su cédula, digamos
0: ya. Ya. Digámoslo así entonces, para que no se escuche feo. Señores, en este momento vamos con las leyendas urbanas. Vamos a introducirnos al mundo del miedo, de lo paranormal. De que se para, pero es paranormal. Señores, vamos con las leyendas urbanas en este momento. Mucha atención, hoy traemos un tema de miedo.
2: Uy, Dios mío, para todas las personas.
0: Tema que le va a poner los pelos de punta.
2: Los que son miedosos.
0: Dianis, por
2: miedosas.
0: Favor.
2: Miedosas. Hoy vamos a hablar acerca de los gagones.
0: Los gagones.
2: Gagones, con G.
0: ¿Se ha escuchado usted de los gagones?
2: He escuchado, sí, uh-huh. He escuchado. Pues ha habido algunas historias que han comentado nuestros abuelitos, ¿no?
0: Ajá, los
2: nuestros
0: abuelitos, claro.
2: Las abuelitas. Entonces sí he escuchado acerca de los gagones.
0: Muy bien, entonces vamos a escuchar la historia que tiene Dianis.
2: Vamos a escuchar. Los gagones dicen que forman parte de las antiguas leyendas y tradiciones orales de Cuenca y diferentes lugares de la SUAE. La historia ha pasado de generación en generación y existen pues varias versiones sobre estas misteriosas criaturas. Según la tradición, los gagones eran unos pequeños animales parecidos a cachorros, como un perrito o como un gato. Algunas versiones los describen de color ceniciento o gris al principio, mientras que otros los describen como pequeños perros blancos, lanudos y regordetes, o sea, gorditos. Sí, con el tiempo, pues según la creencia, podían volverse cada vez más oscuros hasta llegar a ser completamente negros.
0: ¡Qué miedo! O sea, se podía tranquilamente confundir con un perrito.
2: Sí, tranquilamente. Usted veía y pues supuestamente era un cachorrito, un perrito. Durante el día eran considerados animales indefensos, pero por las noches adquirían un aspecto mucho más extraño, mucho más raro. Se decía que sus ojos brillaban en la oscuridad y que emitían unos sonidos agudos y lastimeros parecidos al llanto de un bebé, de un recién nacido, o al gemido de un cachorro. Una de las versiones más conocidas en Cuenca cuenta que los gagones aparecían durante la noche cerca de los lugares donde existían relaciones consideradas prohibidas por las costumbres de la época, especialmente entre personas que eran familiares cercanos o entre compadres, es decir, que aparecía cuando había incesto, ¿sí? Cuando hacían pues algunas personas cosas indebidas, no está normal, ¿sí? Por ejemplo, entre primos. Yo entre tíos,
0: ¿no
2: entre
0: puede ser
2: compadres
0: posible eso?
2: No.
0: Pero yo alguna vez estuve con una prima y nunca vi o apareció un cagón.
2: ¿En serio?
0: Sí.
2: Pero nunca así por su barrio
0: con dos primas.
2: O algo.
0: No, con mis dos primas vacilé, una que era de la costa.
2: ¿Pero
0: y una
2: fue
0: que
2: así
0: de
2: solamente
0: Cuenca.
2: Vacilón o ya hubo así como
0: no, de
2: que
0: todo, pues completito. Conmigo es completo, sino nada. Claro, conmigo es completo.
2: Razón que entonces le dicen el
0: por eso, pero yo nunca he visto a los gagones, nunca se me apreciaron, no, jamás. Ahora, lo que yo también sí he escuchado, mi querida Dianis, es que cuando los compadres también están poniéndose los cachos, así en pocas palabras.
4: ¡Mocer este man!
0: Y decían de que hay que ponerle un poco de ceniza en la frente al gagón, y al siguiente día, la persona que estaba por ese mal camino...
2: Ya.
0: Se levantaba con la frente con ceniza.
2: Con ceniza.
0: Es lo que decía mi abuela, mi finada abuelita.
2: O sea que no tienen que hacer caso a este dicho de que compadre que no pisa con madre no son compadres.
0: Exacto.
2: No hay que hacer caso.
4: Ya nos exhibís.
2: Sí, porque si no, pues ahí por su barrio va a empezar a aparecer los gagones.
0: Los famosos gagones. Ahora, había también otra historia que también me contaba mi abuela, de que los gagones, por ejemplo, en las noches, ellos pasaba alguien. Y se lanzan a atacar, pero le agarran de la rodilla.
2: ¿Y por qué justamente?
0: Y le sacan esta tapita que tenemos aquí de la rodilla.
2: ¿Ya?
0: Es lo que me contaba mi abuela, es que le saca esto de acá. Y por eso yo tenía un miedo, por ejemplo. Yo estudiaba en la noche y caminaba por un lugar donde no había mucha luz.
2: ¿Ya?
0: Y decían que en esa casa era una casa abandonada, justamente en la Lorenzo Piedra. ¿Ya? Sector Los Nogales, los que quieran ir. Hay una casa abandonada ahí. Una casa abandonada, sector Los Nogales, Lorenzo Piedra. Ahí justamente, ahí decía que había unos gagones. Yo tenía mucho miedo al pasar por ahí, porque decía que esos animales se lanzan a las rodillas, se le sacan esta tapita de aquí. ¿Cómo se llama esta tapita de las rodillas? ¿Quién golpeó la puerta?
2: Un gagón. Oiga, pero dice que eso, por ejemplo, que ataca, el gagón ataca a las personas que están cometiendo esa lujuria.
0: Por eso.
2: Que
0: eso
2: están haciendo las cosas prohibidas. Entonces, por eso usted ya tenía miedo.
0: Ajá.
2: Porque ya estaba andando en sus
0: no,
2: cosas.
0: No, pero ese tiempo que me dijeron eso, estaba en el colegio. Era un joven puro todavía.
2: Puro y casto.
0: Claro, yo estaba puro, era virgen.
2: ¿Y por qué tenía miedo entonces?
0: Es que decían que se prenden aquí y se agarran de la rodilla y le sacan esa tapita. Yo tenía miedo. Ahora, después ya que pasó muchas cosas, que ya no era tan puro, pero nunca. Observé ni vi.
4: Ya está.
2: No, yo he escuchado que ellos atacan. Ajá. O se les aparecen a las personas que están pues cometiendo estas cosas prohibidas. Ajá. Sí.
0: Pero son como perritos, decían.
2: Sí, como perritos o como gatitos. Algunos dicen que son súper oscuros, en cambio otros dicen que son así como color blanco.
0: Sí.
2: Color blanco, que los ojos los brillan bastante.
0: Claro, yo creo que cuando son blancos es porque está bien las cosas.
2: No creo.
0: Ya
2: no,
0: cuando
2: no
0: son creo. Negros, creo que ya no, mejor hágale nomás. Yo digo, ¿usted nunca ha tenido una relación con un primo?
2: No, yo sabe qué, Juan Diego, yo creo que por eso es que no me va tan bien en el amor.
0: ¿Por
2: qué? Porque cuando todos jugábamos, mis primos, todos jugábamos al papá y a la mamá, ya. Y ahora la hija.
0: Ah, ¿en serio?
2: Sí, por eso creo.
0: Tocho Mocho, ¿tú nunca jugaste con tus primas al papá y a la mamá? ¿Nunca? Eso han sido ustedes puros.
2: ¿Usted sí?
0: Yo sí.
2: ¿Usted qué era, el papá?
0: Yo siempre era el papá, pues. Eso. Llegaba y le pegaba, después nos contentábamos acostados.
2: Oigan, ahí justamente eso iba yo, ¿no? ¿Cómo? No sé, no entiendo cómo hay personas que por ejemplo, se meten con las primas.
0: Claro.
2: O sea, ya digamos que de jóvenes, que, no sé, curiosidad o qué sé yo. Pero ya algunas personas adultas hasta se casan entre primos.
0: Sí, yo tengo unos familiares que son casados entre primos. Mm. Son casados entre primos. Y suelen decir que los el ADN, ese tipo de cosas, chocan y salen los hijos más. No, son unos muchachos al pelo.
2: En serio, o algunos dicen que, por ejemplo, cuando tienen relaciones entre compadres, cuando hay compadrazgo, como que se quedan pegados.
0: ¿Pero y por qué los compadres?
2: No sé.
0: Por ejemplo, usted y yo somos compadres.
2: Ya.
0: Pasa lo que pasa, pasa lo que pasa. No creo que nos quedemos pegados por eso, ¿sí?
2: No sé.
0: ¿Tú qué opinas, Tocho Mocho? ¿Crees que nos quedaremos pegados? Hagamos una prueba.
2: No, gracias.
0: Imaginemos que somos compadres.
2: Ah, ya, hagan ustedes, claro. Yo les cuento.
0: ¿Cómo me voy a pegar con el Tocho Mocho? No. Estas son las historias urbanas. ¿Qué sabe usted de los cagones? Coméntenos a través de un mensaje, alguna cosa. Ahí tenemos un mensaje, a ver qué es lo que nos dice. Vamos, si es un audio, escuchamos el audio. Si no, leemos lo que nos quiere decir. A ver.
2: Ah, no, es un reporte. Sí, está participando siempre con la Lagarto. Dice,
0: ah, ya, buenazo.
2: Cordero desde Azogues.
0: Chévere, gracias a la gente de Azogues que nos acompaña también esa noche.
2: Ojalá, señores, aparezca el gagón, dice a mi ex, y con mi nombre en la frente para ver si así también puede borrarse y bloquearme como lo hizo, dice.
0: Oh.
2: Por favor, la canción Nuestro Juramento.
0: Que se aparezca. El gagón.
2: Sí.
0: No sea mal. ¿Cómo va a pedir eso?
2: Oiga, no, si usted está haciendo cosas indebidas y por ahí, no sé, se le aparece un animal medio extraño, parecido a su ex.
0: No.
2: Mentira.
0: No, eso no, eso es que
2: eso no, no, eso oye, no.
0: Yo creo que el gagón no haga ese sonido.
2: No, el gagón no, pero eso se les aparece pues a las personas que están cometiendo la lujuria. ¿Ah, sí?
0: Exacto.
2: Sí, que están cometiendo pues el incesto sería, ¿no?
5: ¿Ah, sí?
0: Oiga,
5: sí.
0: Buenísimo esta historia de los gagones.
2: Buenísimo.
0: Sí, da miedo, o sea.
2: Sí.
0: Yo creo que hoy en día ya no tenemos esto porque ya hay más casas. Antes habían bosques, casas abandonadas. En cambio, hoy en día usted va por todo lado y hay iluminación. Yo creo que ya no aparecen estos
2: animales. Bueno, yo no tengo miedo. Yo creo que quien va a tener miedo son las personas que están andando con los primos, con los compadres, con las comadres.
0: Yo creo que
2: no sé.
0: Comadre, yo digo que no.
2: Yo he escuchado algunos también que, por ejemplo, un ejemplo ya, que usted tenga algo con su suegra.
0: Ya. Ah, no, pues con la suegra no.
2: Hay algunos, no, no, hay algunos ya, que ya, sí. Ya. Otros entre cuñados.
0: Y además eso, ya sí, ya no, ya.
2: Ahí
0: ya no,
2: ya. Entre cuñados.
0: Ya
2: el suegro, el suegro con la nuera. Imagínense.
0: Puede pasar, ¿no? Puede pasar. Señores, muchísimas gracias. Hasta aquí nada más, porque oiga, ya ha sido las 10:30.
2: Ya, yo por eso le dije.
0: Ya faltan 30 minutos para irnos. Bueno, entonces vamos a tratar de complacer los últimos temas. Nos pidieron nuestro juramento y hay otros temas más que están pendientes. Vamos al corte y volvemos con baladitas. Esta es la canción también que nos pidieron. Leyendas urbanas, cuéntenos algo sobre los gagones. Si usted sabe alguna cosa, coméntenos a través de el WhatsApp de la radio
2: 099-5642-99.

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0: cree que haya por ahí amores prohibidos.
1: Claro.
0: Ahorita nos están escuchando amores prohibidos.
1: Muchos
0: amores. ¿Ha tenido amores prohibidos usted?
1: De todo, yo sí tengo de todo.
0: ¿Se ha tenido amores prohibidos?
1: Yo he tenido de todo. Pregunte qué no he tenido.
0: Yo no he tenido amores prohibidos. Todos los que he querido los he tenido. Mentira. Mentira.
1: Todos han sido permitidos, ¿en serio?
0: Sí, todos han sido prohibidos.
1: Ninguno ha sido prohibido, ¿en serio?
0: No, ninguno. Hasta el momento. Le hasta felicito. Lo que yo sé.
1: Le felicito.
0: Ahora sí, ya por ahí me mienten, yo no sé.
1: Bueno, vamos en este momento, mucha atención, voy a arreglar la camiseta de Radio Estelar con el nombre mío, nada más, la única falla. A la primera persona que me llame, diga, yo quiero la camiseta, Juan Diego, entrégamela, no importa si está en Estados Unidos, usted paga el envío, nada más. No hay problema, ya. A ver, entonces, en este momento, habilitado ya el número de la radio, el 099-5642-990, el que quiere la camiseta de Radio Estelar me llama ahora. ¿Qué más anda por ahí para saludarles, mi querida Dianis?
0: A ver, déjeme ver, saludamos a mi tocaya, Dianita Zamora, también está escuchándonos.
1: Hola,
0: en esta noche. Hola, Dianis. Nos están llamando.
1: ¿Ya? De una vez saquemos la llamadita.
0: Ay, Dios, ¿quién será? ¿Quién será? Vamos a ver. Hola, hola, muy buenas noches.
1: Hola.
2: Aló.
3: ¿Cómo está?
0: Hola, buenas noches.
1: Buenas noches. Nombre, por favor.
3: Juliana.
1: ¿Cómo le va, Julianita? Vamos a usted entregarle la camiseta. Si me dice gracias, ¿a quién viene la camiseta?
3: A Rocoleando.
1: A Rocoleando. ¿Pero de quién es la camiseta?
3: De Juan Diego Char.
1: Ah, ya, chévere. Ya, es la única falla que tiene la camiseta. Mi nombre en la parte de atrás
4: no
1: de la camiseta.
4: No ser este man.
1: Nada
4: no
1: más.
4: No ser este man.
1: Listo. Ya le vamos a contactar por interno para entregarle, para hacerle la entrega de la camiseta. ¿Le parece?
3: Listo, no hay problema, gracias.
1: Listo, te enviamos un abrazo, muchas gracias.
0: Muchísimas gracias.
1: Gracias, ya tiene la camiseta, ya ve. Muchas gracias a usted ¿quieres llevar esa camiseta que está medio sucia? Pero
0: ya,
1: ahora, tenemos dos órdenes, mucha atención, gracias a mis grandes amigos de Encebollado Chico Gato, ellos nos han hecho la entrega de dos órdenes, escuche bien, cada orden es de $15.
0: Así es.
1: Cada orden es de $15. En ese momento usted tiene que llamarnos, las personas que estén escuchando el programa nos llaman y nos dicen gracias a quién se lleva usted las dos órdenes de $15.
0: ¿Dónde están ubicados también?
1: Ya, ¿dónde están ubicados? Obviamente tiene que saber toda la información.
0: A ver vamos ya, ahí están entrando, ingresando las llamadas. ¿Ya? Vamos a ver, hola, hola, hello, muy buenas noches. Hola. ¿Por qué acentó? ¿Qué ha pasado? Bueno, para las personas que quieren llevarse estas órdenes de compra, gracias a Encebollados Chico Gato, comuníquese en este momento ahorita, 099-56-42-990. Nos dicen gracias a quién se lleva esta orden de compra, en dónde están ubicados, y se lleva así de facilísimo esta orden de compra, ¿sí? 10:42. Oiga, ¿cómo ha pasado el tiempo? Volando, hoy día sí que ha pasado el tiempo, pero volando.
1: La verdad sí. A ver, ¿qué pasó con las llamadas? Tenemos dos órdenes de $15. Escuche bien, dos órdenes de $15 gracias a la gente del Chico Gato, Hurtado de Mendoza y Paseo de los Cañaris. Y también estamos en el sector de Chauyabamba. Mientras la gente se pone pilas y nos llama, vamos a escuchar un poquito más de música, mi querido Tocho Mocho. Ahí tenemos la llamada. A ver, déjeme revisar. Saca la llamada ahí, tenemos ahí. A ver, vamos a ver la llamada. A ver, tenemos la llamada en ese momento. Déjeme ver si podemos sacar la comunicación. A ver, algo pasó por ahí. A ver, vamos a hacer una cosa. Las personas que ya se han llevado, por ejemplo, premios, ya, que nos den chance para que otras personas también puedan llevarse. Muchas gracias, mi querido Gustavito. A ver, tenemos una llamada acá. Hola, hola, buenas noches. Hola.
5: Hola, buenas noches, muchachos, ¿cómo están?
1: Muy bien, aquí trabajando. ¿Y usted qué está haciendo?
5: Escuchándoles y haciendo dormir al guagua.
1: Ya ve, ¿cuál es su nombre, mi querida amiga?
5: Melisa Cordero,
1: ¿desde dónde nos escucha usted, mi querida Melisa?
5: De Chauyabamba.
1: Desde Chauyabamba, mi querida Melisa. Vea, ¿y usted conoce el Chico Gato allá en Chauyabamba?
5: Sí, conozco. Es una arribita por la Mega del Sur, más o menos.
1: Qué lindo. Ya, escúcheme bien. Usted tiene una orden de $15 para que mañana vaya a consumir allá donde el Chico Gato en Chauyabamba. ¿Qué le parece? Gracias. ¿A quién se lleva ese premio?
5: Bueno, como siempre, los inquietos de la noche, ahorita
1: están... No, espere.
0: Ya perdí.
1: ¿Qué inquietos de la noche? Hable en serio.
5: Perdón,
1: Rocoleando.
5: Juan Diego Chalco.
1: ¿Ya?
5: Don Juan Diego Chalco.
1: Ajá, ¿qué más?
5: Con Dani Sacertales.
1: ¿Ya? ¿Y?
5: Y por supuesto con Topo Mocho DJ.
0: No, ya está mal. Primero, oiga, al DJ le dice Topo Mocho y a mí me dice Danis.
1: Oiga, dice.
5: Porque no me está con mi niño aquí. Tiene un añito y más.
1: El Tocho Mocho, el que topa, dice. Verá, escuche, verá, se llama mi compañerita se llama Dianis La Chiquis Arcentales. Y mi pana, el DJ, se llama DJ Tocho Mocho. Mi querida amiga, ¿le cogió el nombre, mi querida Dianis?
0: Sí.
1: Ya, vaya mañana y reclame su orden allá en el Chico Gato en Chollabamba, ¿ya?
5: Ya, muchísimas gracias.
1: Gracias a usted. Muchachos. Siempre escuchar, porque tendremos premios todos los viernes, ¿ya?
5: Ok, muchísimas gracias. Bendiciones, muchachos.
1: Usted vaya, reclame su premio, diga, yo escuché en Radio Estelar. Eso es todo, ¿ya?
5: Ya,
1: gracias. Gracias. Ahora sí, haga dormir a la guagua. Dele nomás chucho para que la guagua duerma. Pobre guagua.
0: Dele la chichi, dice.
1: Pobre guagua. A ver, una más. Tenemos una llamada más. Rapidito, una llamada más necesitamos para entregar la otra orden de $15. Gracias al Chico Gato que nos ha hecho muy gentilmente. Y todos los viernes vamos a tener $15. O sea, sí, dos órdenes de $15 para que vayan a disfrutar allá en el Chico Gato. ¿Y nosotros cuándo iremos a disfrutar también nosotros?
0: Cuando usted quiera. Yo, ni que yo fuera la dueña.
1: Esto es la doña. Vamos en ese

0: retorno, señores. Y vamos a entregar la última orden. Tenemos ya la llamada aquí. Por favor, vamos a escuchar y a saber con quién estamos. Hola, buenas noches. Hola.
1: Hola. ¿Qué tal? ¿Cómo va?
0: Buenas noches. Su nombre, por favor.
1: ¿Cómo? Andrés Sánchez.
0: Andresito, ¿cómo le va? ¿Desde qué sector nos está escuchando? Cuéntenos.
1: De acá por el terminal.
0: Chévere, desde el sector del terminal terrestre. Le vamos a regalaros una orden de $15 para que mañana vaya a consumir. ¿Dónde? ¿Sabe usted gracias a quién se lleva todo eso? Ya no llamen, por favor, ya no llamen.
2: Ya no hay premios.
0: ¿Gracias a quién se lleva usted?
1: Ah, verás, son dos encebollados de Chico Gat.

0: cuarto.
1: No, no, no son
2: encebollados. No son dos encebollados.
1: Es una orden de $15. Usted verá qué pide allá. Usted tiene $15, usted ve lo que pide allá. Gracias. ¿A quién me decía?
0: Pastelería del Río, a Sabor Latino.
1: No, no, no, no, no. El Chico Gato le está entregando ese premio. ¿Dónde está ubicado el Chico Gato?
0: En la Hurtado de Mendoza y Paseo de los Cañares.
1: Ya, ¿cómo se llama este programa y quiénes trabajan acá?
0: Rocoleando, Tocho Mocho, Dianis Arcentales y Juan Diego Chalco.
2: Chévere. Muy bien.
1: Muy bien. Le vamos entonces, ya le vamos a dar la información correcta por interno para que usted retire su orden mañana allá en la Hurtado de Mendoza y Paseo de los Cañares. ¿Listo? Gracias, Andresito. Un abrazo fuerte. Buenas noches.
0: Hola, muchas gracias.
1: Gracias. Gracias. Que mañana vayan y disfruten de algo rico, de algo sabroso allá en el Chico Gato. Muchas gracias, por cierto, a los señores de Chico Gato. ¿Cómo se llama el señor? Me decía.
2: Marquito Zapata.
1: No, Marquito Zapata, le enviamos un abrazo. Gracias a usted por ser parte de Radio Estelar y entregarnos sus premios fabulosos.
2: Oiga, tenemos ya los nombres de los ganadores.
1: Tenga la bondad.
2: Sí. Gladys Ruales se lleva el pastel. Uh-huh. Melissa Cordero, una orden de compra de encebollados Chico Gato. Sonia Takuri, un pollito, gracias a Sabor Latino. Juliana Ramón, la camiseta, gracias al señor Juan Diego Chalco. Andresito Sánchez, una orden de compra, gracias a encebollados Chico Gato.
1: Qué lindo.
2: Mire, por aquí dice Marquito Zapata, muchísimas gracias a ustedes. Gracias, dice, listo, mi reina, de una, dice, aprobado, ya saben, con ustedes. Chévere.
1: Chévere, está, muchas gracias.
2: Chico Gato.
1: Muchísimas gracias, muchísimas gracias. Señores, prácticamente estamos cerrando el programa y... Vamos con las últimas canciones y volvemos para despedirnos, mi querido Tocho Mocho. Póngale, por favor.

0: Señores, estamos en la parte final. Muchísimas gracias. Gracias a cada uno de ustedes por la compañía. Gracias. Un abrazo fuerte. Nos estamos despidiendo ya, invitándoles para el día de mañana. Estaremos nuevamente en La Resistencia desde las 9 en punto. Cumbia, salsa y música variada para finalizar la semana como tiene que ser. A ver, tengo el último mensaje. Tengo el último mensaje de Marcelito. A ver, ¿qué dice Marcelito? Hola.
1: Dianis, por favor, la canción de Edison. La canción se llama Recuerdos.
0: Buenazo, vamos a tratar de complacerle ya para irnos. Mi querida Dianis, muchísimas gracias por la compañía de esta semana. La espero el próximo viernes.
2: Muchísimas gracias, mi querido, a usted, Juan Diego. Cuidado, tenga cuidado con los gacones.
0: No, yo tengo mucho cuidado. Que venga nomás de una piedra en la oreja, le mando. ¿Sí o
2: no? No, muchísimas gracias. Qué bonito que he pasado pues en esta noche. Espectacular con todos ustedes, a todos los oyentes también, a todas las personas que participaron y que ganaron. Muchísimas gracias a todos nuestros auspiciantes. Gracias, Tocho Mocho. Y pues que tengan un excelente fin de semana y un inicio pues de semana espectacular. Si Dios lo permite, nos vemos pues el próximo viernes.
0: Gracias, mi querida Dianis, que le vaya muy bien, que disfrute del fin de semana, pásela bonito, recupérese, etcétera.
2: Sí. Muchísimas gracias.
0: Mi querido Tocho, eso también, sí. También. ¿Sí está en eso también o ya no?
2: Yo creo que voy a hacerlo nuevamente porque por eso creo que ando así agripada.
0: También.
2: Por dormir sola.
0: Eso le causa estrés, ¿saben? Le causa estrés.
2: Sí, ando full estresada.
0: Ya, entonces, es bueno. ¿Cuánto tiempo ya nada de nada?
2: Mande.
0: ¿Cuánto tiempo ya nada de nada?
2: Ya ni me acuerdo. Por eso entré al gym. Sí, ahí full cardio. Es que el cardio que yo quería hacer no.
0: O sea, usted tiene noches mojadas, entonces.
2: No mismo se pone pilas.
0: ¿Usted tiene noches mojadas?
2: No tiene
0: noches
2: idea.
0: Noches húmedas.
2: Humedísimas.
0: Yo también amanezco bien mojado. En serio, bien mojado. Gracias, mi querida Diana. Tocho Mocho, muchísimas gracias, amigo. Gracias por la compañía. Y a seguir trabajando en esta producción que me encanta, Tocho Mocho. Hay que irle variando, ¿no? Hay que irle variando. La señora del Rayleigh ya satura mucho. Solo la voz del Rayleigh. En cambio, acá estamos ya con otra voz nuevecita aquí en el programa Rocoliendo, y eso es bueno. Y a la próxima semana venimos con más producción. Señores, gracias. Estaremos siempre entregando premios todos los días viernes. Quédese con nosotros. Les agradecemos de todo corazón a cada uno de ustedes. Mañana, 9 en punto, estoy de retorno para presentarles el programa La Resistencia. Un abrazo fuerte para todos. Cuídense mucho. Yo soy Juan Diego Chalco, el señor Tocho Mocho, Dianis, la chiquita Arcentales. Les decimos gracias. Hasta el próximo viernes. Esto fue Rocoleando.
2: Chau. Feliz fin de semana. Pórtese bonito.

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0: pero los fines de semana, qué viernes de evento. Por eso estamos de todo cafecito para salir así a full. Pero nosotros ya estamos aquí con el repartidor de la chicha. No sé si va a saludar. La voz no le da. Dice que ha cantado ayer en su contrato. Pero nosotros vamos a saludar ya con el repartidor de la chicha. Él es señor Jorge Curilla. Bienvenido, maestro.
1: Epa, compañero, ya estamos un fin de semana más para compartir la buena música, el buen ambiente hoy, hasta las 9 de la mañana. Bienvenidos.
0: Caramba, así que, por favor,

Porque usted digitaría su celular. Si usted está pendiente, por favor, al 099-5642-990. 099-5642-990. Gran

donde también será Saracay, pero siempre piden. Saludos a los buenos amigos. Oye, oye, loco. Salúdame, estamos en cabina, trabajito. Claro, es hora de ponerse filoso.

visita y estamos practicando, caramba, María y Ancha, a otros amigos allá en el oriente ecuatoriano, gracias por estar en Tayuce, full sintonía. José Telecela, que dice, a ver, José Montalesa, perdón, te saludamos desde Baños, desde Minas Baños, escuchando los saludos maestros de la chicha, caramba, no nos digas así, me hace sentir halagado, después de hacerme rojo, de ahí sí, miau, ay, ay, ay, así que por

0: jovencitos chulos, dice. Acá presente desde Mangocapagui, rumbo al trabajo, dice. Qué ricas músicas. Ay, ay, ay, dice. Me puede regalar, dice, unita de. ¿Qué dice? Más allá, si regalen un link, dice, de música. No, no, no, no, no, no. Esos son los que no tienen público, están poniendo, regalas links. Pongo un dólar, les regalo un pack. No, no, no, no, no. Ingresa a los amiguitos, ¿qué dice mi pana Capri? Saludos a mis amigos de Estelar. De pronto la canción dice, no sé cómo se llama, pero dice más o menos así. Cuando me ven con platita, chubadito. Esa, esa. A la guapa Alexandra, a la chinita de Nueva York, un abrazo a cada una de ellas. ¿Qué dice Fernandita Zacoto? Te escuchamos desde... ¡Uy, Cañar! ¡Se levantó Cañar por fin! Tú escuchas Radio Estelar, la radio de Lagarto. Así que, por favor, señor Curillo, ¡vamos!
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Nuestros amigos en la Feria Libre, eso, eso, levantándose con buena música, dice. Ya, mi don popular, dice, no quieres regalar un link de música. El que llegara a los links de música es el señor Jorge Curillo. ¿Qué dice, Jorgito?

0: ¿Qué haría por esta ciudad, no es cierto? Yo, una de las cosas, de las propuestas que haría, un dispensador de paraguas cuando llueve ahí en las paradas, sí. Valga la redundancia, ¿no es cierto? Las paraditas, ¿cierto? Cuando llueve, uno a veces sale sin eso, hombre. Pa. He ganado unos 100 botitos por ahí, ¿sí o no? ¿Sí o no? ¿Sí o no? Así que quédate con nosotros, escuchando la música. ¡Suénalo, señor Curillo! Ese Curillo viene de inspiradote.
1: A bailar estos tragos.
0: Ya que está con el poncho, dese una vueltita, dice. No, empezaron. Mejor no digo nada porque de los manes que están en la online ya

Corillo, si por favor puede poner, dice, si no vas a dar, no harás tantear, dice. Ya le vamos a ver. Ay, ay, ay. Caramba, déjeme ver, dice, señor Guamán, ¿dónde podemos nosotros solicitar la música? Recuerde, 099-5642-990, por favor, reporte de sintonía, así como lo hace Pablito Córdoba, te escuchamos desde Miraflores, a la vecina de Miraflores, gracias por estar pegaditos, nosotros seguimos sonando lo mejor.

6:42, 9:90. Estamos ayudándole a todos los alcaldes, a todos los posibles candidatos. Dales un tip, ¿no es cierto? No es solo salir a dar la mano. He escuchado que gente que está por la política cruza ríos con sogas, pero hace diablura y media, ¿no es cierto? ¿Qué es lo primero que harías si tú fueras alcalde de esta bonita ciudad, ¿no es cierto? Dice, yo primero lo que haría, dice, asfaltaría las vías de mi barrio. Eso es lo primero que hace por ellos, ¿no es cierto? ¿No es cierto? Ay, ay, ay. Si yo fuera alcalde, ¿qué haría? ¿Qué haría? Me fuera a comer, dice. Ay, ay, ay. Me fuera a comer, dice. En cada esquina, dice. En cada agachadito, dice. Para ver, dice, que mismo es la sazón. Así como hace el que quiere ser alcalde también. Ay, ay, ay, ay, ay. Empezaron. Esta es la tropa estelar. Recuerda, 099-5642-990. 099-5642-990. Súbela. ¡Súbele el volumen!

Eso, gracias por interactuar. Recuerda 099-5642-990. 099-5642-990. Si yo fuera alcalde, pusiera un departamento de psicología para arreglar los corazones rotos de todos los DJs y locutores de la ciudad de Cuenca. Caramba, eso es verdad, ¿no es cierto? Cada evento que nos vamos a salir, bueno, me paso algo enamorado. Sí, se llama, no estoy casada. Eres, chau. Así, así, así están los comentarios a los buenos amigos. Si yo fuera alcalde de la ciudad, ay, ay, ay.

así pegaditos a la señal, pidiendo musiquita, interactuando con nosotros. Si yo fuera alcalde, una de las leyes que implementaría, dice el muy bonito, dice, no diga el nombre, Marcelito, ¿cómo le va? Dice, ay, ay, ay, dice, yo le dijera, dice, que implemente una ley que, por favor, dice, multe. Multe, dice, a la persona que diga ya voy llegando y a todos los que llegan atrasados. Ese es un mal que tiene, dice el cuencano, de llegar atrasado el ecuatoriano. ¿Sí o no? ¿Sí o no? Como sabe decir mamá, hasta para comer llegan tarde, ¿no es cierto? Ni para comer gratis llegan pronto. Ah, ¿sí o no? ¿Sí o no? Bienvenido a la guapa Elegant, que dice buenos días, lindo día, linda música, lindo ponchito, señor Guamán, Dios le pague a la guapa Fanny. Un abrazo, sonamos, vamos, música, señor Curillo, por favor. Suena.

buena actitud. Es fin de semana y amerita escuchar buena música, buena radio, buena, buena, buena programación. Si yo fuera alcalde, bueno, tenemos, eso está bonito, ¿no? Eso sí, una ley, dice el señor Guamán, que la vecina que haga fiesta y no invite, multada, multada. Una familia que haga fiesta y se quede bailando hasta las 5 de la mañana, obligados a dar el calentado, por favor. Eso sí, ley porque es ley y a nosotros nos conviene para venir ya gorditos, gorditos a dormir en la casa, ¿sí o no? ¿Sí o no? ¿Sí o no? Esas son las leyes que hoy manifestaron nuestro bello público estelar. Recuerda, 099-5642-990, 099-5642-990. ¿Qué dice el señor Paul? Bienvenido, Paulito, un abrazo. Paulito Takuri, le ponemos sabor a otros amigos allá en Punta

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frío, frío, frío, frío. Como los abrazos de mi ex. ¡Caramba, qué frío! Está haciendo un rico frío, ¿no? Me saque el ponchito, pero qué frío que está en la ciudad de Cuenca. Así que nosotros le sugerimos, por favor, arroparse rico y escuchar buena música, pero además de eso, buenísimas recomendaciones. 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Quédate con nosotros, ya apareció el sol un poquito, así que por favor, vamos a seguir bailando y

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4: Caramba, eso, bailando a través de la radio estelar, la radio del lagarto, la radio que se la come todita. Recuerde, usted puede interactuar con nosotros, recuerde al 099-5642-990, 099-5642-990, si no, váyase a la web, www.estelar.com.es. Somos la radio del lagarto, la radio que te la pone a bailar. Dale, Jorgito, dale. Estamos en la zona de orquestas. Pida orquestita.
5: Pida.

Reyes. Un saludo para nuestros buenos amigos de San Miguel de Arcángel de Coquitabo. Les estamos escuchando. Estamos todos los fríos escuchando la radio. Un abrazo para cada uno de ellos. Como no, a la familia Gutama que está por allá escuchando la número uno. También tenemos otros saludos a nuestros amigos en el PAN. ¿Cómo le va el PAN? Otros amigos en el Sevilla de Oro, a nuestros amigos de Gualaceo, nuestros amigos de Paute. ¿Cómo vamos? Hoy día no ha habido mucha. No se han reportado nuestros amigos de Cañar. ¿Qué está pasando, Cañar? Ya, si aquí hace frío, allá también debe estar frío, pero no así. Págase un cafecito y quédese bailando con nosotros, porque Estelar está de moda.

0: perdone. ¡Ja! Mejor me quedo con la juvenil de Manaví.
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baila cumbiecita, enluciendo las paredes, nuestros maestros albañiles, es la persona artesana que está lijando a los carpinteros, lijando, bailando, bailando cumbiecita. ¡Ay, el panificador! Cogiendo la masita, eso, dándose la vueltita. Claro, estamos poniendo cumbiecita.

no te importa, pero te contamos. Dicen los bonitos que hasta diciembre bajará 12 centavos, se reducirá, claro, el combustible, dice. Ah, bueno, el gobierno toma esta decisión pese a que los precios siguen subiendo a nivel nacional. En Ecuador, dice, toma esa decisión de seguir bajando hasta diciembre del 2026 para no afectar los bolsillos de los ciudadanos. Eso dice el gobierno. A ver, les creemos. A ver, hagamos cuenta, ¿cuánto nos baja el dólar mejor ya? Ahí sí le creo. Baja el dólar. ¿Desde cuánto nos subió, mi estimado? Desde 1.80 creo que estaba, ¿sí o no? ¿Sí o no? Señor Curillo, usted que anda todos los días poniendo gasolina, ¿sí o no? Así que póngase pilas, porque estas son las noticias. A ver, dice también que por favor utilice el papel higiénico adecuado, porque tenemos una gran... la industria cartonera ecuatoriana, dice, enfrenta una combinación de escasez internacional de papel. Los mayores costos de producción dificultan las logísticas y presiona el precio a disponibilidad en los empaques. Así que, por favor, ahorrar el papel. Y todos los exportadores, hace un llamado, porque no deje ahí. Si vende el banano, venga, traen el cartón. Si vende el camarón, venga, traen el cartón. Si usted manda un pescadito, dice, traiga, por favor, los señores que hacen flores, frutas, está en una escasez terrible y esta vez ha subido hasta un 50%. ¡Ay, la guerra! Todo mundo dice la guerra, pero también dicen que darán buenas señales ya para el 2027, si Dios permite. Ah, tenemos más noticias. Ayer se recordó ese trágico día del 11 de septiembre, ¿no es cierto? Muchos pensaban que era un accidente de tránsito, pero en realidad era un ataque, ¿no es cierto? ¿Quién se acuerda de los Osama? Ah, había cachos de los Osama, ¿sabes? ¿Se acuerda, señor Curillo, que decía, Osama, quién va a venir aquí, Osama o mañana? Ay, sí, ya. Sí, eso sí. Ya vamos a irle más adelante un cachecito. Pero en todo esto, muchas familias perdieron a sus esposos, hijos, hasta amantes, dice. Empezaron los edificios Wall Street el 11 de septiembre. Colisionaron, pero fue una tragedia mundial. Eso es verdad que afectó a todo el mundo. Un saludo a nuestros hermanos ecuatorianos allá en Nueva York. Por favor, ya véngase, mejor. De repente se aloquen por ahí, ahora que están en guerras. Póngase un avión perdido ahí. ¡Plum! ¡Chao! Hasta aquí te informamos, no te importa, pero te contamos. Hable del Cuenquitas, no sé qué pasará hoy día con el Cuenquita, pero deseamos muchas, muchas bendiciones a los hinchas cuencanos. Así que nosotros nos quedamos bailando cumbia aquí en Estelar, la radio de Lagarto. Dale. Ya ha venido medio delicado.

en todo el globo terráqueo, ¿no? No puede ser en todo el globo terráqueo. Si quiere, aquí en el sur del Ecuador, marcamos a las 8:22. Saludos a buenos amigos que quieren pedir cumbiecita. Claro que puede comer cumbiecita, salsa, lo que usted desee, al 099-5642-990. 099-5642-990. ¿Qué pasó, muchachos? Están románticos. Claro, llegó a septiembre y nos ponemos románticos porque ya se viene octubre y nos ponemos de fiesta, ¿no es cierto? Ya nos faltan pocos meses para terminar el año y nosotros vamos ya encaminados a hacer fiesta. ¡Ay, ay, ay! Así que quédese con nosotros, quédate con la radio del Lagarto porque nosotros te vamos a dar buenas, buenas, buenísimas recomendaciones. 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Nosotros continuamos con más, con más.

fiesta porque hoy tenemos una linda cumpleañera, caramba. Hoy la jefa está de cumpleaños y hacemos un saludo a la de parte de la tropa estelar para la doña Cristina, caramba. No me ponga eso. No le ponga eso al Jerez, por favor. No le ponga eso a la guayaca, hombre. Saludos a doña Cris Ordóñez, a toda su familia. Hoy que Luchín le haga seso, le haga, le festeje como se merece. Un saludo a toda la familia Ordóñez, a la familia Abade. Vamos a festejar a la jefa como se merece. Un saludo desde la tropa, caramba. Esperamos que lo esté escuchando y le vamos a poner a eso. Vamos a ponerle a bailar más adelante. Algo de clásico se trae el señor Curillo, pero nosotros continuamos enamorando con la cumbia romántica. Señor Curillo, por favor, vamos a ponerle suelta al lagarto. Ese. Esa es. ¿Por qué puso ese efecto? Déjame saber. ¿Para quién es? ¿Para quién es?

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0: 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Es tiempo de clásicos, clásicos a través de la número uno, Radio Estelar, la radio de Lagarto. Gracias por estar pegaditos ahí, por dispensarnos de tu tiempo en tu negocio. A ver, ¿qué va a hacer hoy día? ¿Qué va a hacer hoy día? Y hoy día también descanse, ¿no es cierto? Es tiempo para descansar, pero el que tiene algo pendiente, por favor, hágalo con mucho ímpetu. Claro, vaya, vaya, vaya y labore. Saludos a nuestros buenos amigos. ¿Qué dice Angelito? Saludos, te escuchamos en Pancha, mi loco. ¡Qué buena sintonía! Puede poner un guito más. Ah, claro, ya le vamos a poner las cartas del Che. Claro, como clásico, puede entrar. Saludos a otros amigos transportistas también. ¿Qué dicen otros amigos de A Su Taxi? Siempre, siempre, Ivancito. A Su Taxi, siempre escuchando. Uy, a Lagarto dice. Ay, cómeme a mí también. Dice que, hostia, ¿cómo son los amigos? ¿Cómo son los amigos, no es cierto? Otros amigos en la línea ciega, otros amigos de la Incómetro. Claro, por estar pegaditos, llevarles sintonizados con buena música a todos ellos, a otros amigos del bus verde, también a otros amigos que viajan, hacen el intercantonal, el interprovincial, a cada uno de ellos, gracias por estar ahí, escuchando a Lagarto, cómo no, escuchando las mezclas del señor Jorge Curillo. Nosotros estamos con la única finalidad de brindarte buena música, buen saborcito, porque es fin de semana y amerita moverse algo con clásicos, a través de la número uno, señor Curillo. Ay, ese clásico, ¿eh?
1: Guayando.
0: Esto me lleva a los... ¿Será a los 90?
1: Ya

Emerson Cenecela, saludos, loco. Te escuchamos acá, dice, el transporte Uber. Ya nos estarás diciendo piratas, dice, nos sentimos mal.

¿Cómo se llama la canción? Esta se llama Deezer Music. Así, pónganse, mira. Ahora vamos con algo más de clásicos. Déjame, permíteme. ¿Qué dice? ¿Qué dice? Ya se pasó, dice su tiempo. Mi estimado señor Patriarca Collago, saludo a los buenos amigos. ¿De dónde salió pues, el Patriarca Collago? Un abrazo para cada uno de ellos. Ponga, por favor, Noches de Fantasía. Más adelante, nosotros nos quedamos con los buenos clásicos, pero tenemos buenísimas, buenísimas recomendaciones. 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

Mr. Joven, jovenazos. Aunque ahora sí se quedan hasta el mediodía si quieran. Porque después de ustedes llega un camarón. ¿Quién diablos será? Pues qué aburrido ese programa, oigas.

0: Nos vamos, porque ya es aquí la resistencia. El señor Juan Diego Chalco, el camarón, se viene el señor Esteban Takuri desde los New York, ¿no? Una de aquí mismo, pero allá en Nueva York. Buenos amigos, quédate con ellos porque ellos se vienen con buenas sorpresas, premios. Ustedes sí traen premios, ¿no es cierto? ¿Qué tal les fue la lista de útiles? Nos reclama a nosotros también. Den el link de la chicha, digo, hable en serio. Digo, no, tampoco. Digo, no se pase y nos vemos, Dios le pague. Y llamó el jefecito, dice, mande así su programa que tanto quiere hacer en inglés. Le salió bonito, dice, el YouTube. Ya, bueno, más adelante. Nos vemos, señor Curillo. Si Dios permite, nos vemos la próxima semana.
1: Epa, compañera, nos vemos la próxima semana. Recuerden que estamos desde las 5:30 de la mañana hasta las 9. Nos vemos la próxima semana. Chao.
0: Y mi nombre es Rodrigo Gómez, el loco del aire. Si Dios permite, nos vemos la próxima semana. Hasta aquí nos trajo el río. Bye, bye. Recuerde esto, ¿eh? Las mujeres malas se quedan en casa y las buenas van a donde quiera. Ay, ay, ay. Nos vemos. Quédate con la señal del lagar.

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3: Buenos días. Buenos días. Buenos días, buenos días, buenos días, buenos días, buenos días, buenos días. Hola, señoras y señores.

0: Bienvenidos en esta mañana a cada uno de ustedes. ¡Ey! ¡Levántate la gente que está chuchanqui! ¡Levántate la gente que el día de ayer se fue de farra! ¡A la gente que está descansando todavía! ¡Hola! Desde acá, desde la cabina estelar 99.3, desde la ciudad de Cuenca, desde aquí lanzamos esta señal poderosa para cada uno de ustedes. El abrazo muy especial, bienvenidos y bienvenidas. Momento de presentarles allá, en la parte lejana, está listo el hombre de la música, el hombre de los efectos, listo para darles buena música. La bienvenida para el señor Esteban Takuri. Venga, venga, habilítele. A ver, dele. Súbale un poquito más, súbale un poquito más, súbale el volumen a su micrófono.
1: Diego, buenos días.
0: Por ahí, por ahí.

0: ¿Ya?
1: Señoras y señores, aquí arrancamos la resistencia. Me digo Chauco y eso va a estar Yuri. Así que, let's go.
2: Esa es, señor Takuri, bienvenido. Momento de presentarme. Yo soy Juan Diego Chalco. Yo soy el camarón. Listo para acompañarles con buena cumbia. Aquí iniciamos en 3, 2, 1. Bienvenidos a la resistencia.

es parte de tu vida. Saludos cordiales ya en este momento. ¿Cómo está la linda gente? Empezamos a recibir sus mensajes también. Vaya reportando dónde es territorio estelar, en qué parte, en qué sector están escuchándonos en esta mañana, que aquí estamos nosotros hasta las 12 del mediodía.

acompañarte en esta mañana de fin de semana. El fin de semana siempre es bueno tener este tipo de canciones porque usted se relaja, porque usted tiene las mejores vibras para disfrutarla en compañía de toda su gente. El abrazo. En este momento vamos a habilitar ya el número de la radio para que empiecen a enviar sus mensajes. 099.

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1: Y ahora queremos agradecer a los auspiciantes del fin de semana. Muchísimas gracias. 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

rápida hacia los Estados Unidos. Contáctese con ellos que están listos para darle el asesoramiento que usted necesita a través del número que ya le dimos a conocer. Señores, a continuación se viene más música. Continuamos en este sábado de la resistencia. Buena música para usted, donde quiera que me escuche. Buenos días.

0: eso me pregunta. Esto es La Resistencia, señores, donde usted escucha la buena música. Buenos días, reporte de sintonía desde la Basílica. Excelente sábado. Saludos, Juan Diego. Saludos, Esteban Takuri, DJ. Lo mejor para este día sábado, que les vaya espectacular. Aquí me envía un video escuchando en su carro. A ver, escuchemos, a ver. Ahí está. Súbele el volumen.
1: ¿Cómo? En esa mañana que aquí estamos nosotros hasta las 12.
0: Qué bacano. Muchísimas gracias a mi pana Gustavito Zumba, que nos acompaña en esa mañana también. Muy gentiles a todos. Vamos a continuar con más música. Este es el número 099-56-42-990. No se olviden, a la gente que se conecta a través del Radio Box, hay premios para ustedes. Hay

resistencia. Buenos días. Hay una fotito que subimos al Facebook en mi página personal. Vaya, vaya, déleme.

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1: Tiene razón lo que dice la cumbia, une generaciones. Buenos días, hay un poquito de sol para compartirlo con todos ustedes, la gente que va a salir a pasear en las diferentes lugares, parroquias, provincias, que les vaya espectacular a la gente que tienen eventos también el día de hoy, a trabajar de la mejor manera. Saludos a mis grandes amigos, me están escuchando en el sector de Miraflores. Hola, buenos días, ¿cómo está mi querida Patricia? Muchísimas gracias por ser parte del programa también, y la gente que se va sumando a través del Radio Box, gracias. En los Estados Unidos también vamos a esperar sus mensajes, sus audios a través del 099-5642.

Esto es Estelar, señores. Esta es la resistencia. Hasta las 12 del mediodía. Muchísimas gracias. Empezamos a saludarles y escuchar los audios. Hola. Buenos días a lleno de Estados Unidos. Exactamente.

0: verde que da miedo. 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Ya empieza la promoción. 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Aquí tengo los audios. Hola, buenos días.
1: Hi, how are you? No.
0: Mande.
1: Sorry.
0: ¿Qué dice mi pana Papu Naranjo? Hola.

0: Mi querida Marianito Ochoa, bienvenida. Buenos días, gracias por escucharnos. Hola.
1: Muy buenos días, mis amigos de Radio Ciudad. ¿Cómo le ha ido mi amigo camarón Esteban Tacuri aquí reportando sintonías de Ricaurte de la Hacienda San Diego?
0: Qué lindo, gracias.
1: Por todos los dioses de la Virgen de la Merced. Hoy el tercer día les toca a la familia Flores Sánchez. Dice que mande una cumbia, que mande esa cumbia que dice: conserva el sillón y conserva la burrita. Pero compra Sara. Y un saludo para el presidente, el señor Edgar García. El día 20 estaremos con un gran show artístico aquí en Nuestro Barrio La Merced.
0: Qué lindo.
1: Que la Virgen Santísima les bendiga siempre de su programa Camarón. Ya sé, ese Mantacure que está en la distancia. Chau.
0: Gracias, amigo Juan Carlos Matute. Uno de los fieles oyentes también, Marianito Ochoa, y a todo el mundo, gracias, Papu Naranjo. Bendiciones desde acá, desde tu radio estelar y la resistencia. Vamos con más cumbia para irnos al corte y volver enseguida con más de la resistencia.

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de ustedes aquí presentándoles la resistencia por Estelar 99.3. Buenos días a la gente que nos envía los mensajes, muchísimas gracias. Reportes de sintonía, mi pana, Don Angelito Calle, ¿cómo le va? Saludos. Buen día, par de manavales, dice a full sintonía. Gracias, mi Don Angelito Calle. A ver, tenemos un audio más. ¿Qué

0: Carlitos, gracias.
1: Como siempre, hermanito Juan Diego. Vámonos.
0: Chévere, mi pana, el Papu Naranjo, escuchándonos allá en los Estados Unidos. Muy gentiles a todos, gracias, de verdad, gracias por escuchar La Resistencia, por ser parte. No se olvide que vamos a regalar este iPad. Vamos a regalar para el mes de, a ver, ¿cómo sería, mi querido Esteban? Octubre, vamos a regalar para el 3 de noviembre, ¿verdad? Más o menos así está la fecha. A finales del mes de octubre vamos a regalar el iPad, porque se viene directamente desde Estados Unidos. Así que pilas, muchísimas gracias a la gente de Pepe Multiservicios, que ellos lo que ofrecen cumplen. Claro, y no se olvide, mi querido Esteban Takuri, lo que me ofreció zapatos, me ofreció ropa, me ofreció audífonos. El Tocho Mocho está que reclama qué fue mis audífonos que no llegan. Ya, entonces, pilas a la gente, ¿qué tiene que hacer? Único requisito, escuchar La Resistencia.

para ser el acreedor a llevarse este iPad que vamos a regalar este fin de mes de octubre. Así es que pilas, los que quieren participar, a escucharnos a través de Radio Box. Hola, dice, bájale eso de Don. Solamente, allá, saludos entonces para el joven Don Ángel Calle. Buenos días, jovencito, ¿cómo está? ¿Cómo ha pasado? Los veteranos, dice, están en la radio. Andresito, buenos días, ¿qué dice el camaroncito reportando sintonía? Buenas mezclas de la puerca preñada. Gracias, mi querido Andresito. Un abrazo fuerte para usted. Y este próximo 10 de octubre nos vemos allá en San Nicolás de Cojitambo. Allá tenemos el evento La Hora Loca y el show de los dueños de la mañana. Ya estamos contratados a San Nicolás de Cojitambo. ¿Qué vamos a hacer? No sabemos qué vamos a hacer, pero nos vamos el 10 de octubre. A ver qué sale. A ver qué tenemos bajo la manga. Esa as bajo la manga para presentarles a la gente de San Nicolás de Cojitambo. Y ahora sí, se viene más cumbia. Suena aquí en Estelar, la radio que se las come a todas. Buenos días. Hola, envía tu mensaje. Quiero escucharte tu voz, papá.

0: Esta canción que se viene ahora mismo, vamos a dedicarle para todos los panas, para tu amigo, para tu vecino, ese amigo menestrón, para usted, señor, que le encanta, para usted que le entra agua al patio. Aquí en la radio hay algunos que les entra el agua al patio. Por ejemplo, uno de los presidentes, John Sachichón, a este le entra el agua por el patio, que da miedo. Así que, y a mí también. A mí también, así que no puedo hacerme el difícil.
1: ¿El Sachichón tiene el patio bien sucio o no?
0: Sucísimo.

Estoy saliendo contigo, Andresito, Papu Naranjo, Iván Ceballos, Emelexista Azul. ¡Ay, locas!

Pablo Angelito Calle dice, esa es mi canción, es mi himno. Sobre todo cuando se pega unas chelas, dice mi pana don Angelito, se le moja la canoa. ¡Ay!

0: Cuando escucha esa canción dice que quiere que le entiesen. Que le ponga tieso. Embalsamando. Hable serio, mi don Angelito, déjese de notas. A ver, vamos a escuchar este audio, a ver qué es lo que me dice. A ver, vamos ahí, Andresito, otro de los menestras, hola.
1: Ay, camaroncito, papi, mándame un beso. Pero todavía sabes que el salchichón también se le trago al patio.
0: Ya ves, ¿te das cuenta? Empezaron con la menestrada. A ver, ¿quién es el más menestra? A ver, envío un mensaje así. Hola, papi, ¿cómo estás? Buenos días. Despiértate junto a mí a la resistencia. Vamos, siguiente audio. El menestra de los mayores, hola.
2: La canción es de Esteban Takuri después de que le dejó la ñaña del chivo.
0: No joda, no le diga eso. Saludos, don Angelito. ¿Para quién más? Reportamos sintonía en esa mañana. Buenos días. Continuamos con más de la resistencia. 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

¡Eso! Aquí está tu pana Juan Diego Chalco, junto al señor Esteban Tacuri, DJ, presentándote La Resistencia. Tengo peticiones de la gente de Pepe Multis

0: escuchemos que hizo Don Gil Tocayo. Hola.
1: Qué buena música federal, J. Cangrejo. Usted que está ahí en el Parque del Arte.
0: En el Parque del Arte, dice. Saludos entonces para mis panas, para todos ellos allá en Pepe Multiservicios. Gracias, gracias. Quiero enviarle el abrazo para mi pana Don Pepito. Gracias por el apoyo para la señora Dianita, para Balita, para Juanito también, para toda la gente que hace Pepe Multiservicios, que nos van a regalar un iPad. Muchísimas gracias, de verdad. Vamos a regalar finales del mes de octubre. Esto es confirmado. Solamente usted tiene que escucharnos a través de la página de Radio Box. Enviar la captura cada semana escuchándonos allí. No desconectarse hasta que terminemos el programa. Porque acá vamos registrando, por ejemplo, usted, Doña Blanca, por ejemplo, está escuchándonos en Radio Box, nos envía la captura, pero se desconecta prácticamente, pierde puntos. Tiene que estar conectado escuchándonos ahí a través del Radio Box. Pase la voz, porque vamos a regalar finales del mes de octubre, vamos a regalar este iPad. Gracias a la gente de Pepe Multiservicios, a la gente de Estados Unidos, muchísimas gracias.

0: Mucha también, don Pepito, muchas gracias. Que no se ponga celosa la señora Dianita nada más. Eso es todo. A ver, ¿qué más me dice por acá la gente de Chaullabamba? Buenos días, hola.
1: Buena la música, mi pana Takuri. Camarón.
0: Vale.
1: Más menesta de ellos creo que es el camarón.
0: Ahí sí,
1: con
0: papi.
1: Los dos duermen juntos, están andando masajes. Toda la semana.
0: Está celoso, dice él también. Pero papi, si usted quiere, le ponemos en el medio. El salchichón y yo le hacemos sándwich, no hay problema. Hola, buenos días.
1: Por eso el DJ Cántaro se fue.
0: El DJ Cántaro dice. Señores, vamos a continuar. Aquí está la cumbia para seguir disfrutando esta mañana de la resistencia.

0: De la FM, si también pueden participar por el iPad. Claro, con todo gusto. Verá, los que están escuchándonos a través de la FM y otras aplicaciones, lo que tienen que hacer es enviarnos un video escuchando La Resistencia. Grabe, se diga, hola, ¿qué tal? Yo soy tal persona, aquí estoy escuchándoles La Resistencia. Mi nombre y apellido, listo, ya está participando para el iPad. Para el fin del mes de octubre, entregamos este iPad gracias a la gente de Pepe Multiservicios. Gracias, un saludo especial para la gente en Chordelé que nos acompaña en este momento. Gracias. Hola, hola, ¿qué más nos dice la gente? Hola.
1: Un saludo para el más menestra de los menestrones de San Fernando, para mi pana el Pepe Multiservicios. Tendrá cuidado, ¿eh? Así mismo les convence a todas las radios. Jaja, un abrazo, mi hermano. Bendiciones allá en Minneapolis, Minnesota.
0: Chévere. Oiga, mi querido Esteban, este pana de acá, no sé si usted le conozca, se llama Vicente Lazo. Él también estaba por Estados Unidos y les conoce a ustedes, conoce a Esteban Tacuri, a Don Pepito, y por eso ratifica de que sí es verdad, de parte de Vicente Lazo. Le envío un abrazo para Don Pepe, Pepito allá, para la gente de Pepe Multiservicios. Dice que así mismo son todos, que solo quieren engatusar nada más. De diciendo a la guayía. Espérate, ya que tengo el audio. Manuel Quito, hola.
2: Saludos aquí al gatito Reporte. Mi nombre es Manuel Quito. Quiero participar aquí en el bus urbano de La Tome.
0: Gracias a la gente de La Tomebamba, escuchándonos, don Manuel Quito. Muchísimas gracias. Ya, perfecto. Es lo que tiene que hacer. Enviar. Los que nos escuchan a través de la FM, enviarnos un video, decirnos qué tal, yo soy tal persona y aquí estoy escuchando La Resistencia. Y los que quieren participar también a través de la aplicación de Radio Box, a escucharnos en vivo y en directo, que aquí les vamos inscribiendo, le vamos apuntando para que usted participe para este AIFA, para el fin de mes de octubre. Y ahora con esto me voy al corte y ya volvemos con más de La Resistencia.

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1: Y ahora es el momento de la salsa. Le damos la bienvenida a la rica y deliciosa salsa. Buenos días a todos los restaurantes, a las picanterías que en este momento ya se conectan con nosotros a través de Estelar 99.3, 099-5642-990. ¿Qué dice mi pana? Camaroncito, buenos días. Reportando sintonía desde Patamarca, ya sabe, buenas mezclas, Esteban Takuri. Ya sabe, dice desde el Radio Fox. Y no solamente los sábados, de lunes a sábados, desde los dueños de la mañana hasta full joda. Qué bacano, muchas gracias. Mi pana, el flaco David. Un abrazo fuerte para usted. El audio, hola.
2: Buen día, buen día, buen día. Vamos, Rumi, se está nevando aquí al lado de la vecina.
1: Vamos al Rumi, dice mi pana, el Papu Naranjo. Hola. A ver qué más dice acá. Deponiendo esa salsita, gotas de lluvia. Perfecto, ya le vamos a colocar. A don Angelito le encanta ver las gotas. Le encanta, le encanta. Claro, a don Angelito le encanta las ver gotas. Le encanta. Ah.
3: Las ver.
1: Claro, las gotas. Le encanta ver las gotas, claro.
3: Ver.
1: Gotas.
3: Ver.
1: Gotas. Ya le buscamos la canción, mi don Angelito, tranquilo, ya vamos con eso. Saludos, esta canción que tenemos preparada es con dedicatoria especial para mi pana Juanito Takuri y para su esposa Valeria. Para ustedes, ahora es momento de que se abracen y disfruten de esta canción allá en Pepe Multiservicio. ¡Oh, qué canción! ¡Ay, ay, ay! Abrácense, bésense, hagan lo que quieran. Pero no, cuidado que don Pepito está ahí, verá. Que don Pepito está ahí. Don Pepito aproveche también con doña Dianita. 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
1: Es la resistencia lo que usted escucha, señores. Buenos días. ¿Disfrutaron de la canción? Juanito y Valeria disfrutaron de la canción. Espero que se hayan disfrutado, que les haya ido súper bacano. ¡Saludos, Camaroncito! El día de ayer no me colocó la rocola. Ya no es culpa mía. Aquí Tocho Mocho no pone los temas. Ya no es culpa. A ver, dice, si hoy fuera posible la canción de Juanito Alimaña. Esa salsita bien bacana. Gracias. Un abrazo fuerte. ¿Qué dice mi pana? El emelexista azul. Papi hermoso. Mis preciosos, Chanco. Échese todita, dice. Corazón de piedra. Corazón de piedra en salsa. Gracias. Un abrazo. Bendiciones para usted, mi querido amigo. El emelexista azul. A ver, mi pana Mike Sánchez, buenos días.
2: Hola, Camarón, hola, Esteban Takuri. Mándate un CD tecno. Oye, dile a Esteban que mande una botellita de ese charro chino destilado a base de

0: decía que ya está hecho chicha. Ahí se mandaba con sorbete y de hecho de carrizo.
1: Sorbete hecho de carrizo. Saludos para mi pana May Sánchez, muchas gracias. Evitan que haga llegar uno de esos tequilas a base de arroz que la semana anterior creo que estaba disfrutando con su hermano. Sería bueno que haga llegar en todo el cuando venga mi ropa, cuando venga mis zapatos, todo lo que me ofreció Esteban Takuri. Me ofreció audífonos, me ofreció zapatos, ropa. O sea, yo voy a estar, hermano, vestido como la gente de USA. Gracias, amigo Esteban. Cuando que llegue, ojalá no venga en tortuga, pero de que llega, llega. Eso sí, hay que estar seguro. Hola, hola, buenos días.
2: Tío Camaroncito, Esteban Takuri está Pepito, el programa. Si me puede complacer del grupo Nietzsche, Busca por Dentro.
1: Ya, la canción del grupo Nietzsche, Busca por Dentro. Salsita, a la gente le encanta la salsa. Y aquí está el señor Takuri para darte más de la música a través de Estelar 99.3. Aquí está la canción para mi pana Don Angelito Calle, al que le encanta Gotas de Lluvia. Le encanta ver las gotas, sentarse y estar viendo las gotas. Un abrazo para usted, mi Don Angelito. Disfrute de las gotas. Hable en serio, Don Ángel.

Enviamos el abrazo muy especial para la gente de Doña Mari, restaurante allá en Estados Unidos, allá en Minnesota. Un abrazo fuerte para toda la gente que está escuchándonos en esta mañana. Preparándose ya para el invierno, se viene la nevada, se viene el momento frío para ustedes. Es el momento en el que salen corriendo mucha gente y se vienen para el Ecuador porque el frío es terrible allá en los Estados Unidos. Doña Mari, un abrazo fuerte. Quiero enviarle un abrazo también para mi gran amigo Don Manuelito Humala de American Dream. Nos está escuchando en este momento, le envío un abrazo, me acaba de reportar sintonía. Juan Dieguito, aquí escuchándole en mi casita. ¿Me puede colocar una salsa? Hasta aquí te fui fiel. Cero, un abrazo fuerte, dice. Si no, Garden Privado. Hay dos temas de peticiones. Ya, tenemos dos salidas, dos bloques de salsita, mi querido Don Manuelito. Ya vamos a complacerle. Un abrazo fuerte también para la gente de Panadería y Pastelería del Río. Un abrazo fuerte para ustedes. Gracias, gracias, gracias por acompañarnos en esta mañana. El abrazo muy especial para Doña Marcia Morocho de Pastelería del Río. Reporte de sintonía también. Muchísimas gracias. Vamos con más música. Aquí está la canción solicitada a través del número de WhatsApp. Vamos, señor Takuri.

0: ¿Qué pasa con esa canción? ¿Qué pasa? Oiga, mi don Manuelito Humala, aquí está la canción que nos había solicitado. El abrazo muy especial para la gente de la Casa de Empeños American Dream, reportando sintonía desde la oficina 103 String Corona, Nueva York. Un abrazo fuerte para toda la gente que trabaja allá. El oro que usted necesita venderlo, allá don Manuelito le compra rapidito, le paga lo que realmente cuesta. Don Manuelito, el lunes le llamo para conversar, a ver si hacemos negocio, vea, para la publicidad. Estamos trabajando de lunes a viernes, viernes y sábado, vea, hacemos un solo combo. Y le pasamos para que usted sea dueño acá de Estelar, claro. Un abrazo para don Manuelito Humala ya y a toda la gente de la Casa de Empeños American Dream. Escuchando ahora mismo Estelar 99.3, qué bacano, la gente nos sigue, la gente escucha Estelar. A ver, hola, buenos días, dígamelo.
1: Juan Diego.
0: ¡Mande!
1: ¿Qué

0: déjame un beso que me dure este lunes. Y ya que le gusta la lluvia ahí a don Ángel, dígale que está lloviendo por acá, está unas vergotas de aquí. Si le gusta ver las vergotas, digo, las gotas del agua. Venga, que venga por acá.
1: Ya, gracias, vamos, siguiente audio, hola.
2: ¿Qué tal, muchachos? ¿Qué tal? Excelente programa. Qué buenas cositas de Esteban Tacuria. Full esas mezclas, vacancísimo, excelente. Felicitaciones. De aquí, protestando, rumbo a baños, a los urbanos, en los urbanos, a full sintonía. Anote para el pollito, el Puma presente, ya saben.
1: Gracias, amigo Puma.
2: Ay, la salsita, pequeñas cosas, ya saben. Estamos a full activo.
1: Ok, muchas gracias a toda la gente de las unidades de buses. La canción me pidió una salsita. A ver si se me fue. Yo ando medio despistado últimamente. Escuchemos qué salsa.
2: Ay, la salsita, pequeñas cosas.
1: Ya, la canción Pequeñas Cosas. Pequeñas cosas que vivimos tú y yo. Esa canción, ya la vamos a colocar. Señores, el tiempo avanza. 10:34. Con esa canción me voy al corte. Vamos con esto, señores. Salsa. Volvemos con otro bloquecito de salsa. No se vayan. Somos la Resistencia. Por eso.

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0: Estamos en la resistencia, señores, esta vez con salsita. Es el último bloque porque luego nos venimos con música de todo. Ahí sí vamos a colocarnos que nos pidieron algo de tecno y ya vamos a complacerles para el siguiente bloque. ¿Qué cosa, mi querido amigo? ¿La hora qué? A ver, ¿qué dice acá mi pana Paul Parra? Hola, buenos días.
1: ¿Qué tal, amigos de Radio Estelar? Saludos para joven Esteban y a la joven Camarón. Que nos pongan una chévere salsita acá. Oiga, mire, vea. De la Orquesta Guayacán, aquí en la Gran Colombia. Y Mariano Cueva, desde Dorado Cel. Saludos cordiales a toda esa gente linda que escucha Radio Estelar. Y amigos, que les vea súper chévere el día de hoy. Gran música, espectacular, se están pasando como siempre.
0: Gracias, mi pana Paulito Parra, allá en el Dorado Cel, en la Gran Colombia. 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Un abrazo fuerte, Paulito Parra, y a toda la gente que nos escuchan allá, Estelar 99.3. Y ahora, vamos con más salsa, señores. Aquí está el señor Esteban Tacuri desde Minnesota.

Oiga, seguimos saludando a la gente que se va reportando. Muchísimas gracias. Quiero enviarle un abrazo para nuestra querida Maritza. Maritza, Maritza. Hola, Maritza, en Miraflores. Maritza, le quiero contar algo. Prepárese para el frío del invierno allá en Minnesota. Le enviamos un abrazo. Próximamente estará por allá por Minnesota, Maritza. Bendiciones para usted. Y sé que le encanta a usted la papa frita. Las papitas fritas, le encanta. Aquí está esa canción para usted, para que lo escuche y se prepare. Y se prepare para el frío del invierno. Ahí está, señores, vamos. Suena la música aquí a través de Estelar 29.3. 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Señores, ahora sí, continuamos. ¿Qué más? Siga reportando sintonía. 099-5642-990.

0: Esta canción es de mi pana. Él es el cangrejito Alimaña. Al cangrejito que en este momento anda por ahí en atraco, que atraco. Un abrazo para mi pana cangrejito. Escúchalas, cangrejo, qué canciones hay que poner para que te pongas pilas para de lunes a viernes. Un abrazo, señores. Vamos a continuar presentándoles los últimos temas en salsa porque ya se viene el género de todo. Momento de la hora loca. Sí, señor, de la resistencia. Así que pilas. Vamos a darte más música. Aquí está. Te voy a dejar un beso. Un beso que te dure hasta el lunes. Escúchalo eso.
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Y continuamos, señores, continuamos con más música. Quiero enviarle un saludo para mi pana allá en Minneapolis, para DJ Beto. Hoy desde las 6 de la tarde los escuchas acá a través de Estelar 99.3, un DJ exclusivo con música exclusiva, solo para gente que sabe de música exclusiva, así sería la cosa. Le enviamos un abrazo para mi pana DJ Beto, hoy desde las 18 horas a escuchar todos Estelar, a quedarse pendientes, conectados con nosotros. Y ahora, señores, prácticamente con esto vamos

Vamos cerrando ya la salsita porque ya se viene la última hora donde vamos a ponerle de todo un poco. Mi querido Esteban, por favor, dele la siguiente canción que suena ahora mismo para mis panas allá de la Gran Colombia.

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14: Venga, es el momento. A petición de mi pana Juanito Takuri desde los Estados Unidos, me ha pedido insistentemente que hagamos la hora, no la hora loca, no, que hagamos la hora de las locas. Escuche, tenemos un premio para la loca, para la que mejor se haga la loca el día de hoy. A todos los amigos que quieran participar, tenemos una orden de $20 de consumos para el fin de semana. Escuchó bien, tenemos una orden de $20 a la mejor loca. Voy a invitarles, don Angelito Calle. ¿Qué más? Mi panel Pumas, el Papu Naranjo, Andresito, May Sánchez, Emelexista Azul, Carlitos Yunga, el Flaco David, a participar en la hora de las locas. ¡Ay! ¡Empezamos! Tengo $20 gracias a Juanito Takuri desde los Estados Unidos para la mejor loca. Vamos a ver, ¿quién quiere esos $20 ahora mismo?

0: Yo pienso. Angelito Calle. Vamos, quiero audios, quiero audios. A la mejor loca le regalo $20. Gracias a nuestro Juanito, Juanito Takuri de esos de Estados Unidos. Es la hora de las locas, locas, locas, locas. Vamos a escuchar los audios, ya mismo, ya tengo el primer audio, la primera loca ha hecho presencia. Vamos, más audios, $20 tengo de consumo para que vayas el fin de semana a comer lo que quieras. Venga, dale, señor Takuri, en la hora de las locas. Ay, loca, te aruño.
1: ¡Miau!
0: Te aruño. Don Pepito Multiservicios.
1: ¡Miau!
0: Te aruño.

0: Digan presente las locas, digan presente. A ver, tengo $20, escuchó bien, tengo $20 para la mejor loca. En la hora de las locas, hoy nos destapamos, hoy nos salimos del closet. Ay, y que okay, no me estés viendo la cara que yo me salgo del closet. ¿Cuál es el problema, papi? Se me cambia la voz. Quiero arañarle la espalda a don Pepito de Multiservicios. Esa espaldota que debe tener don Pepe. Le dio un abrazo, hacerle así, ñau, la espalda, arañarle la espalda, sacarle trozos de la espalda. A la mejor loca le regalo $20 de consumo para que vaya a comer lo que quiera. Vamos con los audios, vamos con los audios. Hola, hola, buenos días, dile.
1: Esos $20 regálenle a John Salchicha para que se compre un almuerzo.
0: No, no.
1: No puede.
0: Ustedes hagan las locas. A ver, a la mejor loca, hola.
2: Ay, Estevita, qué buenos temas. Uy, que vivan las locas.
0: Que viva.
2: Presente, presente, aquí. Sudándole. Uy, no.
0: Hoy dice que le está sudando la raya, mi pana del bus. Está la espalda mojadita, está empapadito. Dice, le llega hasta la raya, mi pana del bus. Hola, Pumas. Siguiente audio, hola.
3: Desde la feria, desde la feria. Aquí en unos inditos, en el mercado de las pulgas.
0: Ay, en el mercado de las pulgas. Ay, quiere que le pique la nalga. Dice, ay, el Puma, anda locaza. Hola, hola.
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0: Ay, quiere probar la cabecita del camarón. Dice, estamos en la hora de las locas. Vamos, siguiente audio, hola.
4: Hola,

A ver, ¿cómo es la cosa? Ay, quiero que tú seas el que me abras. Charlie. No, pues tiene que terminar. Ay, soy Charlie. A ver, nombre y apellido para que participen. Soy Wilson Sacta, pero tiene que enviarme el audio. Tiene que enviar audio los que quieren participar en la hora de las locas. Destápate. Destápate, sal del closet hoy día. Ya está participando el Pumas. Está participando también la Mafar. Hola para ustedes. Estamos en la hora de las

0: Estamos de vuelta en la hora de las locas. Quiero saludarle al Juanito Takuri. Él me pidió que haga este segmento. Yo no sé si quiere destaparse o qué es lo que está pasando. Ay, Juanito, te aruño a ti también. Juanito, espero mi Jordan, calzo 40, piezote, ya te imaginas lo que debo tener. Juanito, te envío un abrazo allá en los Estados Unidos, Minnesota. Vamos con la siguiente loca, tenemos audios. Hola, buenos días.
1: Hola, Juan Diego, papi.
0: Hola, papi.
1: Por fin llegó mi hora. Ya quería sacar esta loca que llevo dentro. Regálame ese orden de compra.
0: Ay, $20 tengo. Tengo $20 para que vayas a comer lo que te dé la harta gana. ¿Qué te gustaría comerte? Ay, me quiere comerse un plátano, dice, con harto queso en el medio. Ay, la loca. Hola, buenos días.
2: ¿Qué dice que Juan Diego anda loco?

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1: ¡Ay, ese Charly Cordero! Quiere que le abra como Moisés. Dice, señores, estamos en la hora de las locas. ¡Ay! Takuri, está bien otra loca. Suelta la música, Takuri. Dale, Takuri.

0: arena. Vamos a escuchar la siguiente lonca. Tengo $20. Escuche, yo le voy a dar los $20 la próxima semana al ganador, a la loca más original. Por ejemplo, el pana que quiere que le abra las aguas. Está buenísimo ese audio. Me encantó ese audio. El pana va ganando hasta el momento. A ver, ¿qué otra loca más asoma por ahí? Aquí le tengo a la loca del Ángel Calle. A ver, ¿qué dice? Hola.
1: Esa orden de $20 y venga de una vez para empezarle, no precisamente el muerto.
0: No, pero tiene que ser más loca. Métase al papel. No, pues tiene que ser: hola, quiero que me vengas y me metas toda esa que le pones a los muertos para que se hagan tiesos. Algo así.
2: Parece, contigo, parece esos peluqueros de antes de la 9.
0: Eso, ¿eh? Hola, hola, Mike Sánchez. Hola, dímelo.
3: Hola, hola, camarón. Te abre el Granola 2.0.
0: ¡Ay!
3: Que trabajaba de

Esto no conquiste, dice. Yo le voy a llamar. ¿A quién le llamamos? A ver, Esteban, escoja a quién le llamamos. Llamémosle a... ¿A quién? Al May Sánchez. Al Sánchez, vamos a llamar al Sánchez, vamos a llamar al Sánchez. Que dice que está con un quiste, no sé qué, que se ha sentado muy duro. Vamos a llamarle, a ver, ojalá esté con chance. Granola 2.0 es él, vamos a escucharle. Este hijo de manga me rechazó la llamada. A ver, contéstame, Maisa. Me rechazó la llamada. Debe estar con pasajeros, no importa. A ver, le llamamos al Salchichas. Pero, a ver, déjame ver si es que está conectado a través de... Porque él es pobre, no tiene para pagar un plan, entonces dudo que esté con internet. Pero hagamos la prueba, dudo que esté con internet. Pero vamos a llamar un ratito al duro, duro de las menestras. Ay, papi, estamos en la hora de las locas. Tengo $20 para regalarte para que te vayas a comer lo que te dé el hasta gana hoy día. Ya, la próxima semana te entrego los $20 a las personas que participen al mejor audio. Ah, para mí hasta el momento Esteban va ganando el pana, el que quiere que le abra las aguas. Hasta el momento, ese pana va ganando, me encantó el audio y sobre todo la forma que lo hizo. Bien loca, ¿no? Ya ve, no me contesta, el hombre es pobre, no tiene para pagar un saldo. Señores, vamos a compartir más música, estamos en la hora de las locas. Juanito Takuri, ay papi, espero mi Jordan. Unos verdes con luces para iluminar la noche. Ay papi.

0: estamos de vuelta. Ya estamos de retorno, señores. Tenemos 20 dolaritos, escúcheme bien, 20 dólares le voy a entregar la próxima semana, gracias a mi pan Esteban Takuri, desde los Estados Unidos, 20 dólares para la loca más loca que asome el día de hoy. Ya tenemos algunas locas, alguien más que quiera participar, 099-5642-990, y usted se lleva 20 dolaritos para que vaya a consumirlo con su pareja. Saludos en este momento para mis buenos amigos allá en Distribuidora. Pedro Santos, un abrazo fuerte. Gracias, vea, en Pedro Santos nos escuchan aquí en la ciudad de Cuenca. Gracias. Un abrazo fuerte para ustedes, muchachos. Mucha suerte y muchas bendiciones a la gente que trabaja con nosotros. Mi pana José Luis Tigre también. En los Estados Unidos trabajando. Dale que dale al camello. Haciendo las cosas como tienen que ser. Un abrazo para mi pana. Bendiciones desde acá, desde el Ecuador. Muchísimas gracias, señores. A ver, no sé si tenemos chance, mi querido Esteban, para llamar a una loca, para ver cómo le sale en vivo. Tengo chance para llamar. Sí, tengo chance. Vamos a llamar. Déjame ver si llamo a esta loca de acá. Ojalá nos conteste. La otra loca de la Sánchez no nos contestó. Vamos a llamarle a la loca de la calle. A ver si nos contesta. Ojalá nos conteste para conversar un ratito. A ver cómo está el ambiente por allá, desde qué sector. Me parece que está por el sector de allá de la Ordóñez Lazo. Por ese sector más o menos está disfrutando del programa. Hola, don Angelito.
1: Hable serio, soy bien macho.
0: Hola, papi, no te hagas el duro. Yo sé que a ti también te encanta.
1: Sí, pero enterrar al muerto, no, que no entierren.
0: Ay, entiérrame a mí también el muerto.
1: No, el
0: chalchichón
1: tiene el pisco muerto.
0: No quiere, ve, porque está con la familia. Ay, ya destápate de una, salte del closet, Angelito.
1: No, ya me salgo de cofre mejor, ¿no?
0: Gracias, mi don Angelito. Pilas ahí, pilas, a estar preparado, que ya mismo vamos con el sorteo. Tenemos 20 pesitos para regalarle. Eso. A ver, todas mis locas, agarrémonos de la mano y saltemos este nuestro himno. Estamos en la hora de las locas, nuestra hora,

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0: Yo soy la estelar. Estelarito soy yo. Hola, señores, ya hay nomás, ya párenle, párenle la loquería. A ver, don Angelito, buenos días, dígamelo.
1: Se ve que todavía le estorba la panza de Teletubby.
0: Le estorba la panza de... Oiga, yo me pregunto una cosa, mi querido Esteban Takuri, ¿qué tal estaremos haciendo el fin de semana? El director de programación no se ha reportado, no ha dicho nada, si estaremos bien, la música, el DJ de... El director de DJs también no se ha reportado, el señor Alejandro Sánchez, don Rayleigh Zailema tampoco se ha reportado, el señor director de programación, voy a llamarle un ratito. Señor director de programación, buenos días.
2: ¿Qué dice, señor Juan Diego Chalco?
0: ¿Qué dice, señor Rayleigh Zailema? ¿Dónde anda, mijo? Buenos días.
2: Por aquí, trabajando.
0: Día, ¿haciendo qué? Pero en fin de...
2: Ya no hay cómo hacer nada.
0: ¿Cómo hace? ¿Qué pasó? ¿Ya le controla a la señora?
2: Ya. Aparte de controlar a la señora, hay mucho trabajo que hacer. La cumpleañera dice que hay que trabajar.
0: Ah, cierto. Hoy está de cumpleaños la jefecita querida. Y le enviamos un abrazo. Ya voy a saludarle como tiene que ser a la jefecita querida. Oiga, mi querido Rayleigh, pregunta de parte del señor Takuri. Dice, ¿qué tal está el programa? Dice, el señor directos no ha dicho nada. Entonces estamos preocupados. Dice, a ver, ¿qué onda? ¿Seguimos o ahí nomás le paramos ya con la resistencia del fin de semana?
2: Claro, no, analizando estamos. Ya hice un resumen y ya, pues yo ya conversaré con ustedes. Pues no me han pasado el formato. ¿Qué nomás hay? ¿Cuáles son los segmentos?
0: Ah, eso también será de pasarle entonces. Y ya le vamos a hacer la escaleta, señor, entonces, pues, sí, señor productor.
2: El día viernes le informé que me tienen que entregar la claqueta o el cronograma.
0: Sí, pero eso fue de los niños de la mañana, no de la resistencia, señor. Ya se va a hacer tratar mal bonito, ¿verdad? Le llamo a la señora Guayaca, debiendo a Rayleigh, está portándose mal. Ya, mi querido amigo Rayleigh, te envío un abrazo, que tengas un buen fin de semana. Ya sabes, ahí te cruzo un billete.
2: Ya, escuchando estamos el programa, bacano, está chévere, mi rey, la semana pasada también escuché, hoy día escuché, hubo por ahí un, ¿cómo se llama eso? El bache al inicio, para que vean que estoy pendiente.
0: Ah, ya, vea, chévere. Oiga, mi querido Rayleigh, estamos haciendo el show de la hora de las locas. ¿A ti te sale hacerte la loca así, ay papi, algo así medio, vos que tú eres voiceover, te sale, a ver.
2: No.
0: Salte del closet, no seas así. Salte.
2: No.
0: Ya listo, mi querido Rayleigh, te envío un abrazo, mijo, cuídate mucho, buen fin de semana, nos vemos el lunes.
2: Hecho un abrazo para ti, Juan Diego, y Esteban Takuri.
0: Chévere, un abrazo, mi querido amigo Rayleigh Zailema, señor director de programación de Radio Estelar. Dianita Zamora, buenos días, qué buen programa, felicidades, un abrazo gigante, gracias, mi querida Dianita Zamora. Y ahora sí, el señor Takuri se viene en los últimos minutos y pilas, ya voy a elegir a la mejor loca de la mañana. Y ahora sí nos activamos mucho más. Somos la resistencia por Estelar 99.3.
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0: Ya vamos entonces a elegir a la mejor lonja de la mañana. Ya vamos con eso, señores. Hola, hola, buenos días, dígamelo.
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0: Ay, ya ido más, párenle la loquería, ya ido más, ya no quiero más locas. Luego de la noche voy a tener sueños húmedos y no quiero, quiero descansar tranquilo. Señor Takuri, vamos con la siguiente canción, ya empezamos. Ya tengo a la loca ganadora, ya lo tengo, ya lo tengo. Yo le voy a llamar a la loca ganadora. En unos minutos más, que esté atento. A la loca que le voy a llamar me tiene que contestar. Hola, aquí escuchando Estelar, a la loca. Filas, ya le llamo.

0: que está gritando ahí de fondo. ¿Le escuchan? Parece que le están ahorcando al salchichón nada más. ¡Le están ahorcando! ¡Déjeme que salga! Voy a llamar a la loca. Quiero enviarle un saludo muy especial para mi pana Fernando Alvarado, el muñeco. Un abrazo fuerte, maestro. ¿Se acuerdan cuando hacían los bailes en la Tropicana? Cuando hacían esos mano a manos con estas canciones. Le envío un abrazo para mi pana. Muchas gracias por la sintonía. Gracias al muñequito. Vea, dice, me envían una foto para Esteban Takuri. Dice, vea, esa foto para usted, amigo. Le envían esa foto especial para Esteban Takuri.
1: Está en pañales.
0: A esta loca también saluden, dice, al nariz de William. También, qué chulo, le enviamos un saludo. Vamos, señores. Vamos con las últimas canciones. Ya vamos a llamarle. Vamos a llamarle para entregarle los $20 para que se venga la próxima semana acá a la radio para entregarle personalmente a la loca de las locas de este sábado. Ya le vamos a llamar. Pilas.
1: Aprende, hijo.

0: Estamos, señores, en la resistencia del fin de semana. Queremos enviarle un saludo muy especial. Yo sé que me está escuchando, yo sé que están atentos a lo que realizamos acá. Quiero enviarle un saludo para mi pana. Envíame un saludo para mi pana Adrián Andrade. Es un gran amigo, siempre hemos conversado. Se alejó un tantito, no sé por qué se alejaría, pero le envío un gran abrazo. Pásele la voz, dígale al señor Adrián Andrade allá en los Estados Unidos. Le envío un gran abrazo. Si quieren colaborar con alguito por acá también, que nosotros andamos medio chiros para regalar a los oyentes también, bienvenido, muchas gracias. Unos 10 dolaritos, unos 5 dólares, cualquier cosa es bienvenido. Gracias, amigos. Vamos en este momento, mi querido Esteban, a llamar al ganador, a la loca más loca. Voy a llamarle en este instante. A ver, aquí, ojalá esté en línea y me conteste. No me acuerdo el nombre, cuál fue el nombre de mi pana. Voy a llamarle. Tiene los 20 dólares para que se venga a retirarlo la próxima semana. A ver. Hola, buenos días.
1: Hola, Estelar.
0: Hola, papi, ¿cómo estás? Buenos días. ¿Cómo te llamas?
1: Yo me llamo Charlie Cordero, papi.
0: Charlie Cordero. Charlie, tú querías que te abra las aguas porque eres un primerizo.
1: Tienes experiencia, yo recién estoy entrando al club de las locas. Vale, enséñame el camino, ¿cómo se va?
0: Ay, entonces yo te enseño el camino. Vente entonces la próxima semana para que retires tus 20 dólares, ¿te parece?
1: Ya, mi amor, como quien nos hacemos las uñas y nos vamos a ver unos churros grandotes.
0: Aquí te espero, mi amor, entonces el próximo sábado. Te espero, papi, cuídate.
1: Ya, un besito.
0: Chao, besito, mua, mua. Chao, papi, cuídate. Hoy nos pasamos. Ya tenemos al ganador, entonces que se venga la próxima semana. Vente la próxima semana, flaco, para conocernos en vivo y en directo y a ver qué sucede, en qué terminamos. No hay problema. Señores, últimas canciones en la resistencia.

Con esto llegamos a la parte final, señores. Muchísimas gracias. Gracias a cada uno de ustedes por habernos dispensado con la sintonía. La próxima semana estamos de vuelta aquí. La próxima semana le vamos a conocer a la loca más loca, al pana que se llevó el premio el día de hoy. Mil felicidades y muchas gracias por participar. Señores, somos La Resistencia a través de Estelar 99.3. En la parte final, el señor Esteban Tacuri. Desde los Estados Unidos, ya no puede hablar, ya se quedó mal de la gargantita, no hay problema. Gracias, amigo Esteban Tacuri. La próxima semana, entonces, nos envía los $20 para entregarle a la loca más loca que ha ganado esta semana. Así que, pilas. Gracias. De nuestra parte, no es más. Señores, que tengan un buen fin de semana, mi querido Esteban. A todos los oyentes también, gracias por disfrutar del programa el día de hoy. Buenos días. ¿Cuándo puedo retirar? A ver, ¿qué cosa me está enviando acá? Tengo una foto de Gladys. ¿Y eso de qué se trata, amiga? ¿De qué me está enviando unas fotos de la cédula? ¿De qué me está enviando? Ya le voy a revisar. Señores, yo soy Juan Diego Chalco, yo soy El Camarón. Nos vemos el día lunes para presentarles Los Dueños de la Mañana desde las 8:30. Cuídense mucho, les envío un gran abrazo para todos. Hasta el día lunes. Y quiero, antes de despedirnos, enviarle un gran saludo para mi jefecita querida que hoy está de cumpleaños. Mi querida jefa Cristina Ordóñez, que lo cumpla muy feliz, que disfrute con toda la familia y que viva la cumpleañera. Gracias, buen fin de semana. Hasta aquí llegamos con La Resistencia.

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14: 3 de la mañana.
13: Todavía no me llama.

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Yo quiero que levante todos los que tengan celulares, levante la mano los que tengan celulares. Prenda la bombilla, prenda la bombilla, los que tengan los celulares, que los prendan. Así mismo, mira, mira, mira para allá. Mira cómo se ve eso. Que prenda los celulares, todo el mundo con los celulares.

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4: 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Mira qué está pasando con la mamita.

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